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Elegí mirar siempre hacia adelante. Hay momentos en los que el camino parece cuesta arriba, pero cada paso que das demuestra que no te rendiste. No mires únicamente lo que falta. Valora todo lo que ya avanzaste. A veces, el mayor logro es haber seguido adelante cuando parecía imposible. A seguir adelante.

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cómo vende y cómo abre puertas una buena actitud. La actitud es esa fuerza silenciosa que transforma los desafíos en oportunidades. No cambia el pasado ni evita los problemas, pero sí puede cambiar la forma de vivir cada día. Elegí comenzar con optimismo y descubrí todo lo bueno que puede suceder. 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

En mi caso siempre digo que soy un eterno aprendiz y que nunca se termina de aprender. Nunca dejé de aprender. Cada persona que conoces, cada experiencia y cada desafío tiene algo para enseñarte. La vida nunca deja de dar lecciones. Mantén la curiosidad, la humildad y las ganas de crecer. Siempre hay una buena oportunidad para ser una mejor versión de vos mismo. Eternos aprendices.

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a compartir lo bueno. Las palabras tienen un poder enorme. Un mensaje de aliento, un gracias, un ¿cómo estás? O un simple contá conmigo. Pueden cambiar el día de alguien. Nunca sabes cuánto bien podés hacer con un gesto sincero.

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La fuerza está en vos. A veces buscamos afuera la respuesta que siempre estuvo dentro de nosotros. Recordá todo lo que ya superaste, todo lo que aprendiste y todo lo que has crecido. Tenés más fortaleza de la que imaginás y más motivos para seguir de los que a veces alcanzás a ver. La fuerza está en vos.

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Nos preocupamos por el pasado, por el presente y por el futuro. En realidad nos preocupamos por todo. Que no está mal, pero que no se vuelva un trauma. A disfrutar el presente. Esperar el momento perfecto pueden hacer que se nos escapen los mejores momentos. 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Una charla, una sonrisa o un instante compartido. Viví el presente con el corazón abierto y disfruta cada paso del camino.

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Nos preocupamos por el pasado, por el presente y por el futuro. En realidad nos preocupamos por todo. Que no está mal, pero que no se vuelva un trauma. A disfrutar el presente. Esperar el momento perfecto pueden hacer que se nos escapen los mejores momentos. La felicidad muchas veces aparece en las cosas más simples. Una charla, una sonrisa o un instante compartido. Viví el presente con el corazón abierto y disfruta cada paso del camino.

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Todo suma. Ningún esfuerzo es pequeño cuando te acerca a tus objetivos. Cada decisión, cada aprendizaje y cada intento cuentan. Aunque hoy no veas el resultado, seguí sembrando con paciencia. Los frutos siempre llegan para quienes no dejan de creer. Mira tu camino, míralo bien y confía en tu camino. No compares tu historia con la de los demás. Cada persona tiene su propio tiempo, sus desafíos y sus conquistas. Lo importante no es llegar primero, sino disfrutar el recorrido y sentir orgullo por cada meta alcanzada.

Nos vamos. Hoy puede ser un gran día. No el lunes como generalmente lo tratamos de plantear. Ahora, en este preciso momento. No esperes una fecha especial para empezar de nuevo. Cada día, cada momento, cada minuto, cada segundo puede ser el inicio de una nueva oportunidad para animarte a dar ese paso que venías postergando, a tomar esa decisión tan difícil. A veces, las mejores decisiones comienzan con una sola palabra. Hoy o ahora mismo. Hasta la próxima. 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

olvides que el perdón es lo divino y rara vez suele ser humano. No es bueno nunca hacerse de enemigos que no estén a la altura del conflicto.

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paz y bien. Sean astutos como serpientes y sencillos como las palomas. El Señor sabe bien que no es fácil estar en este mundo tan deshumanizado, materialista, preocupado con las apariencias y el placer o con las ganancias a cualquier precio. Sin embargo, igualmente Él nos envía a este mundo como ovejas en medio de lobos, sabiendo bien todo el riesgo que sus discípulos corren. Obedientes al Señor, debemos lanzarnos sin miedo. Lo que el Señor nos pide es que busquemos no ser ingenuos para no enredarnos con trampas. Su deseo es que, sin perder la sencillez que caracteriza a las personas que viven el amor, seamos creativamente fieles y servidores de todos. Paz y bien. Te saluda el hermano Mario Capuchino con todo nuestro equipo de Gotas de Paz.

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0: Muchas gracias.
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pero muy buenos días. Hoy, ¿qué día es hoy? 10 de, a ver un poco, sí, 10 de junio, a un mes prácticamente de haber empezado el Mundial. Acá nosotros con toda la energía desde la primera mañana del Conquistador, acompañándote hasta las 9 de la mañana. Unas 3 horas de muy lindas canciones, de clásicos, de esas músicas también que acompañan tus historias y acompañan tus momentos. Aquí me gusta porque ya recibí luego un mensaje de entrada que dice: qué buen tema para arrancar, me dice, me está abriendo poco a poco. Ay, feliz inicio de semana, nos dice por otro lado acá Maca. Gracias Maca, no, gracias Nati en realidad, gracias por escribirnos ya desde tempranito. También Anita Bailar nos manda los stickers y nos dice: lindo viernes por Haití. También por otro lado Nati dice: buen día Ale, por fin viernes, dice Nati, saludando ahí desde tempranito ya. Hola, hola a toda esa gente, gracias por acompañarnos hoy. 3 horas de buenísima música, 3 horas de informaciones interesantes, datos curiosos y también consejitos que de repente habíamos olvidado, que siempre está bueno volver a tenerlos en cuenta, como estamos volviendo a aplicar hace unos días atrás. Mi nombre es Ale Roy y acá con gusto te vamos a hacer compañía con buena música.

Y así el ritmo de Juanes. Nosotros vamos avanzando con nuestra hora de canciones, subiendo poco a poco más el volumen. El mate ya está listo, hay que decirlo. Hoy tocó un mate que tiene jengibre, demasiado bien le queda, señoras y señores. Recomendado de por ahí si todavía nunca lo probaron. La gente anda preguntando cuál es la consigna del día de hoy. Y es referente ciertamente a Taylor Swift. ¿Recuerdan que Taylor Swift, la cantante posiblemente más famosa ahora mismo en el ámbito pop en inglés, se casó este fin de semana nada más y nada menos que en el Madison Square con su prometido, ahora mismo ya novio, Travis Kelce? Un casamiento espectacular, es como que hayan alquilado el, no sé, el Defensores del Chaco o la Nueva Olla para casarse ahí. El lugar más impenetrable, podríamos decir, en cuanto a seguridad, uno de los más impenetrables en Nueva York, específicamente en Nueva Jersey, creo que es el barrio. Una fiesta muy interesante, muy grande, muy linda y muy coqueta, elegante y todo lo demás. Y un desfile, por supuesto, de grandes estrellas. La pregunta va referente a esto. Si vos pudieras hacer un casamiento, bueno, como un casamiento, ¿verdad? O 15 años, o un festejo, una ceremonia importante, ¿a qué dos famosos o celebridades invitarías? ¿Y por qué? En este caso, si yo, por ejemplo, me casase, invitaría por un lado a Franco De Vita, que es un artista que yo escuché muchísimo en la infancia, y a una quizás más actual podría ser Mon Laferte, que tiene una voz impresionante realmente, que hace de hecho un dúo con Juanes que acabamos de escuchar hace unos minutos nada más. Así que esos dos, porque uno me recuerda cuando mi mamá me llevaba al fútbol y escuchábamos en la radio, escuchábamos Franco De Vita, esa que dice, si tú te vas, no, si tú no estás, perdón, mi vida se me va y se me va detrás de ti, sí, temón. Y después Mon Laferte con Amárrame, que bueno, fue un tema que escuché mucho en los últimos meses. Así que contanos vos también, si vos tuvieses un evento así importante tuyo también, ¿a quién invitarías? ¿A qué dos celebridades? ¿A qué dos famosos? Yo creo que ya saber la respuesta de muchas personas, pero voy a estar esperando a leerlos en el 0974-891-891 para saber un poquitito qué opinan al respecto. Hoy, lindo día, 21 grados de sensación térmica. Esto demasiado quiero decir. Si 21 grados hace ahora, que es julio, no creo en enero, señora. Ya empezamos. Eso recién se dice allá por noviembre recién. No, ahora ya empezamos en julio a decir no creo en enero, el calor que va a hacer. Sensación térmica de 21.6 grados, humedad del

79% y vientos de 7 kilómetros por hora, con dirección al este, del este al noreste. Así que atención, atención, porque dicen que también las temperaturas van a ir elevándose a poquito y va a volver a el calor desde la próxima semana. Veremos por cuánto tiempo. Lo que sí, igual de todas formas a mí me agrada. Hoy yo ya vine con una remera, también a José lo veo un poco más ligero. Y bueno, cuéntenme ustedes también cómo están viviendo estos maravillosos 21 grados. Es momento de ir hasta Rusia, porque esta música, justamente esta banda en realidad, se llama Conociendo Rusia.

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Veníamos escuchando a Fonseca, que tienen un par de canciones sonando en la radio. Me gusta, hoy el WhatsApp está movido, ya veo que recibimos mensajes de Angie, de Rosana, también la profe Mercedes, Eva, también buen día para todos. Me estaban diciendo a quién invitaría. Ana, por ejemplo, me dice, calculando qué voy a cocinar, ¿cierto? Pues a esta hora pues ya se calcula qué se cocina para la familia. Hoy es un viernes, hoy por ejemplo creo que estira un buen asado a la olla con arroz quesú. El arroz quesú nomás ahí sobre la obra parece que hay que cocinar, porque si no, pues ya se enfría y ya no es lo mismo, ¿verdad? Dice, agradable la temperatura, pero con un poco de humedad. Ojalá que salga el sol y despeje todo. Pero llovió, ¿qué? En la madrugada. Yo no entendí, porque llovió parece que un poquitito. Yo vine en bici y cuesta un poco cuando la pista está mojada, porque sobre todo porque la rueda misma te salpica otra vez, ¿verdad? Entonces mi espalda está medio salpicada del agua del... Entonces, pero yo no entendí, porque yo me desperté y ya estaba mojada la pista. Y dije, ¿será que esto es famoso? De repente hay agua, no sé, servida que cae de la calle, o llovió realmente, porque en algunas partes nomás estaba. Bueno, entonces, por lo visto, llovió. Si por ahí alguien vio, llegó a ver la lluvia, avísenos, cuéntenos. Por un lado, Rosana también nos dice, hola Ale, ya sabes a que yo, por supuesto, invitaría a Chayanne, porque es el cantante que toda mi vida siempre admiré desde la adolescencia. Y la otra sería Mon Laferte. Mira que ahí coincidimos, Rosana, ya que a mi esposo le gusta Mon. Algo tiene Mon en su voz que nos gusta a todos, ¿verdad? Dice que festejaría mi renovación de boda. Qué lindo, qué gusto. Ricardo Montaner tuvo hace el año pasado, creo, su renovación de boda con Marlene. Gracias a Dios tenemos un hermoso matrimonio con propósito. Saludos a mi devote Nelson Nicolás, que calculo que es el hijo o el esposo. Que tengas un día hermoso, dice. Gracias, Rosana, qué lindo oír. En realidad leer todo esto. Rubén también nos dice, hola, soy Rubén, invitaría a Pedro Fernández y Daniela Romo. Espera un poco, vamos a investigar acá. Pedro Fernández y Daniela Romo. Me gusta, Rubén, gracias por compartirnos esto. Contanos por qué, qué te inspira, qué te lleva de estos artistas el invitarlos en un evento tan importante como sería. Ahí está, veo que estás escribiendo de vuelta. Bien, qué gusto que nos estás escuchando y al toque nos va a responder de vuelta. Buenos días, Ale. En el evento más importante de mi vida, invitaría a mi banda favorita del 17, dice la profe Mercedes. BTS, que es la banda coreana de K-pop, espectacular. Que tengan un excelente viernes y un gran fin de semana. BTS va a estar justamente en la final del mundial el 19 de julio. Va a estar en conjunto con Shakira. Ya fue confirmada Madonna, Justin Bieber, P22, me parece que se llama otra banda, y Dudamel, que va a estar entre otros más. Plaza Sésamo, los famosos Muppets, van a estar ahí también presentes. Buen día, Ale. Yo le quisiera traer a Chayanne y a Shakira a mi fiesta. Mi festejo es que tenga un excelente día. Se ríe Angie, espectacular. Me río un montón yo con los mensajes de Angie siempre. Eva también dice, buenas, buenas. Definitivamente invitaría a Ildigo. Serían mis invitados de boda. Es que realmente Ildigo, yo creo que tiene una de las canciones de excelencia, o sea, perfecta para casarse, que es tu lugar es a mi lado hasta que lo quiera Dios. Que pucha, yo como lloro cada vez que escucho, cada vez que me voy a las bodas y escucho ese en la misa. Qué lindo, espectacular. A ver, dice Pedrito Fernández, dice por lo de la mochila azul, y Daniela Romo por lo de las novelas que miraba a mis hermanas. Una cabellera impresionante, dice. Gracias, Mario, querido. Bien ahí por la explicación que nos manda en vivo y en directo. Qué gusto que nuestros oyentes estén atentos y así podamos interactuar todas las mañanas. También nos dice Marta, buenos días, Ale, desde Barrio San Pablo en sintonía. Soy Marta del Team Roja y Jucha. Ya en saludo siempre al team que está súper presente siempre. Y por supuesto que a Miki, también gran fan de Mau y Ricky, que nos escucha todos los días desde San Antonio. Le mandamos un gran saludo. Gracias por escribir. Nos veo también que Víctor y también demás personas, demás oyentes.

nos enviaron audios que voy a estar escuchando en breve. 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

Así el ritmo de Chayanne, al ritmo específicamente Dejaría Todo. Vamos abriendo una nueva hora de canciones. Angie dijo, gracias Ale, porque justito cuando estaba entrando a trabajar, parece que era la última música que iba a escuchar. Ahí, ¡pam!, le regalamos Chayanne de fondo. También se puso muy contenta ya Anita. Nos había comentado también Sonia que ella invitaría justamente a Chayanne y a Luciano Pereira. Yo le dije, opa, atenti, atenti, Sonia, entonces estaba a tiempo de hacer una ceremonia grande de familia, ya sea un casamiento, un bautismo, algo, una confirmación o lo que sea, una reunión, aunque sea, porque Luciano Pereira va a estar el 19 de septiembre acá en Paraguay. Entonces es una excusa perfecta para decirle, hola Luciano, ¿sabes qué? Me caso, o renuevo mis votos, o no sé, cualquier cosa, ¿verdad? ¿Sabes qué? Voy a festejar que tengo una nueva casa, puede ser también, ¿verdad? Y le invitas nomás, de paso viernes se suma, come la sopa paraguaya, come todas esas cosas ricas que nosotros tenemos para ofrecer en nuestros eventos familiares tan lindos. 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Un negocio espectacular para hacerlo con Luciano Pereira y que él realmente quedé muy pero muy contento con Paraguay. ¿Saben qué? Paraguay, ya que estamos hablando, ascendió en el ranking mundial de fútbol, podríamos decir. Actualmente está en la posición número 34 y ahora voy a buscar un poco el ranking de Paraguay en fútbol. ¿Cuánto fue que ascendió? Y nos va a decir directamente en tiempo real. Ahora se encuentra en el 34, ¿verdad? Sin embargo, ascendió 7 posiciones en la actualización en vivo del ranking FIFA. Tras una de las campañas del Mundial de Norteamérica que le favoreció bastante, está ahora en el 34 y anteriormente estaba en el 41. Este ranking, tengo entendido, está liderado actualmente por Francia y segundo está la albiceleste Argentina, que estuvo también mucho tiempo Argentina al frente, estuvo ganando. Sin embargo, bueno, vamos a ver, seguramente vamos a definir esto, o sea, va a volver a tener variaciones el día de, bueno, lo que queda de estas 2 semanas antes de la gran final, porque de eso también van a depender mucho los resultados que van a ir tallando el ranking de varios, ¿verdad? Por un lado, también, ya que estábamos hablando del Mundial, ayer un poco le ganó Francia a Marruecos en un partido que parecía bastante fácil de repente para Francia, porque fue un 2-0 que en 6 minutos lo liquidó, ¿verdad? Si bien Mbappé erró un penal en el primer tiempo de la

atajó el arquero marroquí. Pateó, ¿cómo es que se llama? Bono, efectivamente. Gracias, José, está ahí bien atento. Lo que sí que le pateó en el mismo lugar donde le pateó a Orlando Gil, porque claramente estábamos diciendo esta mañana nosotros con José que el arquero Bono de Marruecos estudió el penal que Mbappé le hizo a Orlando Gil, por eso se tiró el mismo lado donde había tirado en aquel entonces y le atajó sin mucha dificultad, ¿verdad? Y después Mbappé metió un gol a los 60 minutos y ahí yo creo que ya fue ese, viste, ese golpe que tenés anímico, ese que te deja ya para abajo los ánimos, y en 6 minutos después le volvió a meter Dembélé un gol que ya terminó liquidando el partido sin mucha dificultad. Marruecos en el mundial pasado también había quedado eliminado justamente con Francia, una particularidad bastante interesante, porque en Francia, principalmente París, hay muchísimos marroquíes y por eso es que también ayer se estaba declarando alerta en París con un despliegue policial bastante importante para evitar cualquier tipo de incidentes. Hugo nuevamente me estaba confirmando, ah, mira, José está atento a esa, y en el 2022 cuando se eliminó también los hubo, solamente que al parecer ya le agarró un poco más de sorpresa porque no había tanto despliegue policial en aquel entonces todavía, ¿verdad? Sin embargo, ahora parece que se pudieron adelantar un poquitito más y bueno, un partido lindo donde Marruecos también propuso un par de veces, y hoy tenemos a España contra Bélgica. A lo mejor Bélgica da una gran sorpresa, sin embargo España viene siendo favorita con Cucurella, con también Pedri, me parece que está en España, y Lamine Yamal, entre otros grandes futbolistas. ¿Qué le parece si volvemos a la música? Y ahora escuchamos a Matiz con Mis ojos lloran por ti.

7:21 de la mañana con unos agradables 21 grados que lo estamos disfrutando todos. Ya me parece que está amaneciendo. ¿Ya amaneció? Ahí me va a poder confirmar Fabi si ya amaneció, está amaneció afuera. Está más o menos, ahí a punto. Todavía no nos escribió Lore Gil, que es la que nos suele relatar los amaneceres siempre por WhatsApp acá en el 0974-891-891. Hablando de varios mensajes que estamos recibiendo de nuestros oyentes, nos están contando el día de hoy a quién invitarían a su boda o a quién invitarían a un evento familiar importante. Para que, ¿a qué celebridad principalmente? Mucho se repitió el nombre de Chayanne por acá, para que cante Tiempo de Vals. Estaban diciendo Il Divo también, escuché por ahí Shakira. También nuestro querido oyente Mario nos dijo Pedrito Fernández, que por lo de la mochila azul, y Daniela Romo también por la novela con su cabellera y demás. Así que nosotros esperamos también leerte a vos, escucharte a vos. Magda también dice que invitaría a Juan Luis Guerra y a Fonseca, grandes representantes de la música latina que sin duda nos van a hacer bailar muchísimo. Será Juan Luis Guerra, por ejemplo, canta músicas que nosotros bailamos un montón, ¿verdad? Pero será que él también sabe bailar. Quiero creer que sí, claro, porque en sus conciertos pues él la rompe, como se dice, es espectacular. Creo que al ser un cantante de esa talla, de ese nivel, también tenés que saber bailar sí o sí. Y hablemos de muy buenas recomendaciones que te puedo dar. En este caso te quiero recomendar que si es que querés que tu empresa sea más vistosa, llegar mejor a tus potenciales clientes. Por ejemplo, sos una agencia de viajes. Hagamos en cuenta que sos una agencia de viajes y querés lucirte, por ejemplo, con las fundas para pasaportes, los identificadores de equipaje. Entonces te vas a Bema Publicitaria o le seguís en redes sociales y le escribís y decís qué tal. 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Así bien creativos, bien espectaculares. Y te van a decir, ah, sí, señor, también te podemos dar organizadores de viajes, almohaditas de viajes, kits de bienvenida y muchas otras cosas más. 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Siendo ahí nomás 7:23 de la mañana, nosotros volvemos con más canciones y aquí vamos.

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Paso a recordarte que la música puede ser medicina emocional. La música no es solo entretenimiento, también es terapia, dicen muchos, porque escuchar tus canciones favoritas libera dopamina, reduce cortisol, que es la hormona del estrés, y mejora el estado de ánimo. Un par de minutos con la música adecuada puede cambiar por completo tu día. Así que nosotros desde aquí te damos, por supuesto, también esa dosis de música que mereces para sentirte bien. 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Y saben que este pues fue el mundial de los récords, de las

estadísticas, de muchos números, entre otras cosas, y el partido más visto del siglo, según dice acá un post, es el partido de, hasta el momento por lo menos, de México contra Inglaterra. Ese partido que Inglaterra dio vuelta, que ganó 3-2 con una espectacular aparición de Harry Kane, un gran jugador inglés, el 9 de Inglaterra, que bueno, fue súper efectivo en sus remates. 105 millones de personas la estuvieron viendo. Según las estimaciones, dicen que fueron 60 millones en México y 45 millones desde Estados Unidos. Ahora me pregunto, ¿y los ingleses? ¿Los ingleses también lo habrán sumado algo? Me imagino. No creo que solamente hayan visto desde México y desde Estados Unidos. O bueno, a lo mejor en Inglaterra. Sí, porque en Inglaterra me atrevo a decir que el deporte más popular es el fútbol. Se dice luego, desde siempre, que el fútbol lo reglamentaron los ingleses en su momento hace un siglo. No así como en Francia, por ejemplo, que si bien tiene hoy en día el equipo de fútbol más caro del mundo, el equipo de fútbol más fuerte del mundo, no tiene como primer o como deporte más popular el fútbol a nivel pueblo, a nivel bueno, ciudadano, porque en Francia, recordemos, el deporte más popular es el ciclismo, así como en Estados Unidos el deporte más popular es el béisbol. Sí, en Paraguay, en Inglaterra, en Argentina y en varios otros países también de Sudamérica, el deporte más popular es el fútbol, claramente, ¿verdad? Así que con estos datos, nosotros volvemos a más música y vamos a hablar de Camilo con Millones.

quiero mandar un gran saludo a mi tía Karen, que está escuchándome también en compañía de Facundo, en compañía de Gastón, yendo para el colegio con los chicos. Qué gusto que muchos mini oyentes también nos puedan escuchar todas las mañanas rumbo al colegio. Tú me quedé escuchándole a Pedro, a que el mate ahí me hizo toser. A Pedro Fernández, que me había hablado Rubén, con clásico ese de la mochila azul, cierto, bien Rubén, bien elegido me parece tus cupos de invitado para tu casamiento o tu evento canónico de la vida, ¿verdad? Bien, bien, nosotros seguimos también oyéndote a vos en el 0974-891-891, que nos vas contando a quién invitarías a un evento familiar, qué celebridad invitarías y lo tendrías presente de repente para un casamiento, para un bautismo, para un baby shower que se hacen ahora, el gender reveal, viste, ese cuando ya cuando muestran de qué sexo va a ser el bebé, ese está muy de moda también ahora, hacer una gran fiesta y una manera de revelar el sexo del bebé con tortas, vi de todo ya, ¿verdad? De tortas de colores, pelotas que explotan y muestran color azul o color rosado, ese tipo de cosas. Otra de las cosas muy pintorescas que las vas a poder disfrutar en el mes de julio es el show de Fátima Universal, que viene el 25 de julio con todo. Imagínense, Fátima interpretando a más de 25 personajes nacionales e internacionales con un talento único, una versatilidad que se destaca y por sobre todo una velocidad que va a dejar muy sorprendidos a todos. Imagínate poder cambiarse prácticamente de montaje, de ropa, de escenario, de escenografía, de luces. O sea, todo eso realmente es una estimulación visual muy espectacular que nos deja despiertos y súper prendidos durante toda la obra, durante todo el espectáculo. Aparte de ser muy cómica también, Fátima tiene ese don de hacernos reír un montón. Estuvo presente en una entrevista con Diana Frutos hace 2 días nada más y nos pudimos enterar detalles de ella que no sabíamos. Esto va a ser el 25 de julio a las 21 horas en el Teatro Latino. Las entradas ya están disponibles en www.tiquetea.com.py. 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Saben que el equipo de Francia había hecho una publicación hace unos días nada más donde lanzó un video previo al partido de Marruecos donde figura el partido contra Paraguay. Hacen como que alusión a una partida de ajedrez donde está Olise en una mesa esperando a su siguiente rival, ¿verdad? Sin embargo, bueno, el hecho de que nos tenga todavía presentes en el video, en fotografías donde aparecen las disputas entre Gustavo Velázquez y Olise, el salto que tuvo Olise con Gustavo Gómez, delata lo difícil que fue para ellos superarnos, ¿verdad? Claramente, si miramos todos los resultados que tuvo Francia o hasta ahora en la Copa del Mundo, podemos determinar que el partido más difícil en cuanto a resultado fue el partido contra Paraguay. Francia, que viene a ganar a Senegal 3-1 en el primer partido, a Noruega 4-1 en el segundo partido, 3-0 su tercer partido, no recuerdo más con quién, el cuarto partido 3-1 a Suecia, 3-0 a Suecia, disculpen, quinto partido 1-0 nada más por un gol por penal frente a Paraguay y ahora nuevamente un 2-0 frente a Marruecos. Siempre una diferencia bastante amplia frente a su rival, a excepción del partido contra Paraguay. Veremos el siguiente partido, que le va a tocar enfrentar o a Bélgica o a España, que va a definirse hoy su siguiente rival. Un consejito antes de volver, porque estamos pues con los consejos, con los detalles que hay que tener en cuenta. La regla de los 2 minutos se llama este consejito. Si una tarea te toma menos de 2 minutos, hacela en ese mismo momento. A veces es responder un mensaje, a veces es guardar algo en su lugar o anotar una idea libre en tu mente. Ese es un gran tema. ¿Dónde vas a anotar

yo tengo, por ejemplo, un grupo conmigo mismo que se llama Notas. Y ahí pongo todo lo que no me quiero olvidar. Y evitar de esta forma que se acumule el estrés de cargar pequeños pendientes. Vamos con un clásico que todos conocemos. Lamento Boliviano.

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nosotros al ritmo de Tangana venimos abriendo una nueva hora de canciones. Ojo, ojo, los amantes de Marc Anthony, tenemos música de él a la vista. También un poco de Maná, Abel Pintos. 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Hoy caí en cuenta con el mensaje de la profe Merce. Es el último día de trabajo de ella antes de las vacaciones de invierno. Esto significa que para muchos chicos hoy es su último día de clases y después ya se viene un descanso. Encima, otra vez dice que el tiempo va a estar con una temperatura súper agradable, o sea, va a volver el calor por unas cuantas semanas y usted le va a poder permitir poder disfrutar del aire libre, de hacer actividades, de volar pandorga.

una de las cosas de que a mí me recuerda mucho a la infancia. En esta época pues hay mucho viento, julio, agosto, entonces es ir a la costanera, ir cerca del río y estirar la hilada famosa y hacer que la pandorga se eleve, es espectacular, realmente una muy buena actividad. La expo también que se viene, va a arrancar el 11 de julio, ¿cuándo es el 11 de julio? Mañana, que tiene unos cuantos conciertos, va a traer a artistas como Yandel, van a estar los Cachiporros también, que suenan siempre aquí, va a estar, a ver un poco quién más aquí va a estar en la expo, varios artistas realmente van a estar, porque van a ser varios fines de semana, Marilina, entre otros más, realmente para ir a famoso mirar vacas es una de las grandes actividades que tenemos, ¿verdad? Que disfrutar la manzana caramelada, la expo, hacer los jueguitos esos de allá arriba y por supuesto ver qué avances hay, qué nuevas propuestas hay por parte de las empresas. Es siempre una muy pero muy buena actividad, bastante recomendable. Seguimos con un micro consejo más que habla de los momentitos de silencio. Entre el ruido y las pantallas y las conversaciones, solemos olvidarnos del poder del silencio. Tomar 3 minutos al día en total calma ayuda a ordenar los pensamientos. Así que descansar la mente y recuperar la claridad también se puede a través de pequeñas pausitas de silencio. Y ahora vayamos con más música. Se viene Soledad con Vienes y te vas.

Miriam, que me dice, está conectada ella a Conky desde las 5 de la mañana, conductora de plataforma. Hay mucho movimiento a las 5 de la mañana, gente que pide el famoso viaje para llegar al trabajo, o algunos también que salen del trabajo, ¿verdad? Que tienen los horarios nocturnos, que tienen los horarios de madrugada y bueno, se van ya liberando de la jornada laboral para ir a descansar. Así que les mandamos también unos saludos a todos los que están conectados desde bien temprano, a los conductores de plataforma que son nuestros oyentes, en el caso de Miriam, Víctor también, Juan, que nos suele escuchar todas las mañanas, Lore y otros más. Gracias por acompañarnos todos los días, por supuesto, que también hay una buena noticia que acabo de ver en el monitor de la tele, es que Junior Alonso al parecer se va a ir a la MLS, que es la liga de Estados Unidos. Él anteriormente estaba en el Atlético Mineiro, que es un gran equipo brasilero, fue campeón de la Libertadores en varias ocasiones, fue justamente el que eliminó a Olimpia en el 2002, si no me equivoco. Y bueno, ahora va a ir para la MLS. El Atlético Mineiro ya subió un posteo diciendo felicidades y hasta luego, Junior Alonso. Así que nos ponemos contentos por nuestro gran compatriota, que hizo un muy buen mundial, hay que decirlo, jugó bien. Una de las curiosidades de Junior era que era un muy buen jugador también de ajedrez. Aparte de, bueno, del fútbol, también le gustaba mucho el ajedrez, que es un buen juego realmente, que se aplica mucho a la vida, ¿verdad? El ajedrez tiene muchas enseñanzas y aparte ayuda mucho a concentrarse también tratando de prever jugadas anteriores. Esto es lo que puso. Ogalo informa que en común acuerdo voy a poner el traductor. Atlético Mineiro anuncia que de mutuo acuerdo ha finalizado la rescisión del contrato del defensa Junior Alonso, quien continuará su carrera en otro club, con 242 partidos con el Atlético, convirtiéndose en el jugador extranjero que más veces ha vestido nuestra camiseta. El defensa ganó 7 títulos oficiales, 4 campeonatos del estado de Minas Gerais y también una Copa de Brasil y un campeonato brasileño. El Atlético Mineiro le agradece su inmensa contribución y profesionalismo dedicación demostrados durante su tiempo en el club y le desea mucho éxito en sus futuros proyectos. Así que ahí tenemos a Junior Alonso, el jugador extranjero que jugó más partidos en el Atlético Mineiro. Seguramente antes de cada partido desayunaba bien, desayunaba fuerte, desayunaba trebolín versión mundialista, que estuvo espectacular, que bueno, que es el que también nos da fuerza a todos y por supuesto a los chicos, a los mini oyentes que también nos suelen acompañar todas las mañanas. ¿Y saben quién nos va a acompañar el 24 de julio? El siguiente artista, al que vamos a escuchar ahora.

Así venimos con Maná, 8:30 de la mañana prácticamente ya. Rápido va pasando la mañana, parece que cuando hace 21 grados el día luego pasa más rápido. Cuando está, no hace ni frío ni calor, qué espectacular. ¿Será este el cómo es que se le llama a estas semanas de calor que viene? La previa, el veranillo de San Juan. Pero ese ya dijeron que pasó todo también hace rato. Así que me pregunto yo, ¿vendrán olas de frío después de esto? Porque yo estaba diciendo justamente, ¿será que me compro o no me compro nuevas camperas para este invierno? Viste que muchas veces el invierno acá en Paraguay es muy corto. Estaba yo conversando la otra vez y me decía, por ejemplo, alguien, sí, hay que comprar, hay que tener bien preparado todo. Y yo decía, no sé si es que va a valer, como se dice. Pero bueno, cuéntenos ustedes también qué tal, reforzaron su armario de invierno o dijeron, bueno, vamos a aguantar nomás con la frazada de tigre 2 semanas más hasta que termine el frío y bueno, ya después nos sumamos al calor que regresa. Veremos, vamos a consultar después lo que es el pronóstico del tiempo extendido como para poder seguir viendo cómo continúa todo. Es momento de ir presentando a un nuevo artista. Bueno, no, nada nuevo en realidad. A ver si adivina la gente que está conectada. A este señor del arte, señor de la música, lo llaman el Flaco de Oro. Está casado con nada más y nada menos una paraguaya, gran reina de la belleza, gran destacada del mundo, de la moda, filántropa también. Yo creo que ya todos sabrán a estas alturas que estamos hablando de Marc Anthony.

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Así es como escuchamos este clásico de hit, gran canción realmente, muy sonada durante todos los tiempos. Hay un dato curioso que, ni tanto curioso, una noticia en realidad que estuvo recorriendo mucho en los últimos días, es que la página de transmisión del Senado fue bloqueada. En este caso se decía que era por unos derechos de la FIFA reclamados, ¿verdad? Y ya se puso... Ya emitió un comunicado, puntualmente la Dirección General de Comunicaciones, que informó que la transmisión de la sesión ordinaria de la Cámara de Senadores en YouTube fue bloqueada por una reclamación, o sea, un reclamo de derechos de autor atribuidos a FIFA, conforme al aviso emitido por la propia plataforma. De manera preliminar, la situación estaría relacionada con la detección automática de contenido audiovisual protegido por derechos de autor, en el marco del debate parlamentario desarrollado durante la sesión de la fecha, en el que se hicieron referencia al Mundial de Fútbol y se exhibieron fragmentos audiovisuales vinculados a ese acontecimiento. Se aclara que este tipo de bloqueos constituye un procedimiento automatizado de YouTube, que YouTube aplica cuando identifica contenido protegido de terceros, y en principio no implica una sanción al canal institucional de la Cámara de Senadores. O sea, posiblemente fue una suerte de algoritmo de YouTube que detectó y que bloqueó en su momento. El equipo técnico del Senado de TV y la Dirección General de Comunicación se encuentran verificando el detalle del reclamo para identificar el segmento observado y con esto las medidas que corresponden para restablecer la disponibilidad de la grabación, lo cual es fundamental, ¿verdad? Ya que la gente quiere estar viendo qué sucedió qué está sucediendo en estos momentos en el Senado. Ahora la pregunta es, ¿esto se intensificó después del escándalo que saltó por el ida y vuelta entre Celeste Amarilla y Mbappé? Es lo que realmente varios creen. Pero bueno, dejemos de hablar del Senado y hablemos ahora de una superestrella, hablemos de Aitana.

Y así es como poco a poco se asoma el final de esta primera mañana del Conquistador, donde nosotros te acompañamos con música de todo. Sonó Chayanne, sonó Amuleto, recién de Diego Torres, gran artista que había pedido Víctor Hachi, nuestro fiel oyente que nos acompaña todas las mañanas mientras maneja como conductor de plataforma. Un saludo para él también. Le agradecemos también a cada una de las personas que nos dijo a quién invitaría a su boda o a su evento familiar, a qué famoso, a qué artista o a qué celebridad. Salieron nombres también como, por un lado, Pedro Fernández, por el otro lado, la actriz Romo, que yo no la conocía, ya la de la cabellera, Daniela Romo, ahí me dijo también José, la de la cabellera larga. Pues sabes que me puse a googlear y espectacular, qué cabellera, qué pelo, cómo hacía para tener ese pelo en esa época. Muy buena pregunta, seguramente requería muchos cuidados, ¿verdad? También salieron nombres como Juan Luis Guerra, Il Divo, Chayanne también, entre Shakira y demás. Gracias a Carolina, a Miriam, Esther, Rosana, Lore, un montón de nombres que nos acompañaron esta mañana con los mensajes, con buenos deseos, Sonia también y demás. Nosotros vamos cerrando entonces esta primera mañana Conquistador, y ahora se viene Argentina directamente con María Becerra, Romántica.

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0: así vamos volviendo con esta linda hora de canciones. Qué bien que estamos hoy bien movidos. Cada vez vamos subiendo más el volumen. La gente también nos responde y nos dice a quién le invitaría a su casamiento. No hace falta casarse. Vos podés cocinar una rica sopa paraguaya y decir, quiero invitarle a esta celebridad. Porque hoy, 10 de junio, no, julio, perdón, me he atrasado y no estuve. Porque hoy, 10 de julio, pasaron cosas lindas hace 3 años. ¿Qué pudo haber pasado, por ejemplo, un 10 de julio?
1: Hoy, 10 de julio, hace 3 años.
0: Sí, vamos a ver, efemérides del 10 de julio.
1: Yo recuerdo que estaba haciendo la serie, estaba escribiendo guión con Walt, hermosa, que justo hoy es su cumple.
0: Ah, mira.
1: Me volví la locutora que le saluda a la gente por su cumpleaños.
0: Epa, ¿de quién es su cumple?
1: De Walt, hermosa, que es guionista.
0: Ah, cierto, pues, acababa de...
1: Y acabo de decir, si querés nomás atendeme. No, si querés nomás escuchame, Ale Roy.
0: Estaba buscando las efemérides.
1: Efemérides de hoy, ¿qué pasó hoy? Pero hace 3 años, ¿por qué te preguntaste hace 3 años?
0: Porque 3 a mí me gusta.
1: Ah, ¿te gusta?
0: Es el número que más se repite en mi cédula. ¿Sabías?
1: ¿En serio?
0: Sí.
1: ¿Cuál es tu cédula?
0: Te voy a decir para que...
1: Sí.
0: mi cédula empieza con... No, viste que tiene 6 números nomás.
1: O sea, vos me querés hacer sentir mal con
0: qué?
1: Tu cédula.
0: No, pero no puedo decir mi número entero de cédula. Porque la gente que puede sacar préstamo con mi cédula después.
1: ¿Pero por qué tu cédula tiene 6 números?
0: Y, no, y viste los famosos los que son así 10 mayores o los que fueron a sacarse.
1: ¿Sabes que te podés ir nomás? Ya hacemos ya. Arranca la segunda mañana de Conquistador.
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0: a tus besos, sigo fiel acá a Radio Conquistador, la FM Conquistador en Instagram. Buen día Asunción, buen día Paraguay, buen día al mundo entero. Yo sé que nos escuchan desde Japón, por ejemplo, nos escuchan Naka en desdeparaguay.com. En Estados Unidos nos escucha Maggie, en Valencia nos escucha Joe, en el mundo entero nos escuchan José, no, es Asun, Asun. No es Bureza, pues iba a decir. Entonces ya mezclé. No es así nomás. No es Bureza. Acá la gente escucha Conquistador y los paraguayos que están repartidos por el mundo también nos escuchan para sentirse un poquitito acá. Hola Diana, dice Valeria. Se me hace que Valeria me va a echar en cara algo, José. ¿Qué me has hecho? ¿Qué me has hecho? ¿Vos estás pidiendo un tema o me estás echando en cara lo que... Sí, el tema de Chayanne ahora, pero ella pues también me está echando en cara lo que pasó ayer. Porque Valeria cayó redondita. En Capiatá te escucha Valeria, dice, bienvenida a la gente de Capiatá. Ahí hay standuperos muy, muy reconocidos salieron de Capiatá. Diego Santa Cruz, Fanny viene de Ciudad del Este, pero vive en Capiatá. Valeria, contanos, ¿qué pasó? ¿Vos le creíste a Raca? Yo no puedo creer la gente que ayer me siguió el juego. Yo no entiendo cómo creyeron. ¿Qué pasó ayer? Daisy tenía un compromiso ineludible, entonces me dijo, Diana, ¿me puedes reemplazar? Ya me avisó con tiempo. Y yo hice el pase normal, así. Diana le pasa a Raca. Y yo nomás otra vez era Raca. Entonces yo decía, bueno, y acá estamos con la nueva locutora que le reemplaza. Hola Daisy, hola, buen día. Soy Raca, acá en la mañana de Conquistador, habitando este espacio de música, este espacio de canción. Y así yo hablaba. Y la gente, bienvenida Raca, qué linda voz Raca. Da gusto más contigo que con las otras conductoras. Pero, ¿cómo pico le van a querer más a Raca que no existe que a mí? Eso yo no puedo tolerar. No puedo tolerar. Así que, bueno, les cuento. Raca fue una invención del Buroreí que salió sin querer queriendo y parece que gustó. A la audiencia le gustó, una chica de 25, de 1,72 m, pelirroja. Pero van a tener que quedarse con su recuerdo. Así que te dejo con Maluma, tu recuerdo.
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amor. Qué linda música, qué gusto escuchar esto, qué gusto bailar. Viernes, pues ya es viernes y tu cuerpo lo sabe, José. ¿Cómo se nota que vos ya estás en modo viernes? Absolutamente total. A ver qué dice Valeria. Me mentiste ayer, recaí, dice. Y acá Juan nos manda un audio que voy a primero chequear en la pausa y después, Juan, vamos a pasar al aire. Porque ahora que yo le jodo a ustedes, yo tengo miedo que ustedes me jodan a mí. Entonces, viste, el que ya tiene cola de paja, pues, así ya soy, con cola de paja. Voy a chequear todo primero. Pero qué gusto dio ayer. Estuve 6 horas en Conquistador y me hallé. ¿Qué les puedo decir? Conocí la versión siestera de José, más tranquilo, más relajado. Vino Juan también, estuve interactuando con él. Acá la gente de la radio creyó que yo era raca. Decían, ¿quién le está presentando? ¿Quién le está reemplazando a Daisy? ¿Qué pasó? ¿No iba a ser Diana acaso? Vino Amalia a la tarde y dijo, acá estaba Fátima. Oh, me confundieron con Fátima Flores. ¿Ustedes entienden lo que es eso? Un placer total. Y yo disfrutando mi desayuno, disfrutando mi café con leche trébol de la deslactosada. Café calentito, calentito. Eso que agarro así mis manos y pongo alrededor de la taza para sentir el calor en mi alma. Qué gusto desayunar con lácteos trébol. Mi casa está llena, ya tengo la manteca trébol. Ya no compro más en barra, les cuento que compro así por kilo porque usamos en vez de aceite. El aceite no es tan bueno y la manteca es mucho más sana. Entonces en casa se cocina con manteca trébol. Por kilo ya se compra. En casa hacemos mixto con queso trébol, por supuesto. El queso de trébol rallamos para usar como queso rallado y se derrite sobre una lasaña, sobre un gnocchi. Ustedes no saben, no saben lo que es. Y ahora me compré una nueva granola que demasiado ya quiero probar con estos, con el yogur trébol de coco, de Coco Light. Ese es mi yogur favorito. Y la granola para mí tiene que tener canela y tiene que tener uva pasa. Y eso ya, con eso ya soy feliz. Si le agregamos banana, no, ya está. Esa es toda la felicidad que necesito para arrancar bien un fin de semana. Nati nos dice, buen día Diana, feliz viernes. En sintonía con el team de Roja y Juchayam. Hablando de taza

calentita que recién les mencioné, les cuento que estuve viendo una información que habla de un estudio que se hizo con unas personas antes de que realicen entrevistas laborales a posibles candidatos para un cargo. Se hizo un experimento social donde el encargado del experimento social estaba dentro del ascensor, tenía una planilla, unas hojas, y la persona que iba a subir a entrevistar a los candidatos estaba compartiendo el ascensor y él le pasaba una taza de café caliente para que le ataje. Le decía, ¿me puedes atajar, por favor? Y la persona atajaba con sus dos manos el café calentito. Después a otras personas le pasaba café helado, pero así helado con muchísimo hielo. La única variante entre las dos acciones era o le daba para que ataje café caliente o le daba para que ataje café frío. Después estas personas realizaban las entrevistas a los distintos candidatos y el hombre que les entregó el café volvía para preguntarles, ¿qué te pareció esta persona? ¿Le contratarías? Todos los que habían atajado café caliente habían dicho que las personas les parecieron cálidas, le parecieron que había una buena conexión, una linda energía y que sí les contrataría. Se mostraron también durante la entrevista mucho más receptivos y mucho más cálidos. En cambio, las personas que habían sostenido el hielo, el café helado, inmediatamente antes de pasar a la entrevista, estaban más distantes, estaban como más renuentes a escuchar, estaban más desconfiados y no se mostraron seguros de contratar a la otra persona. O sea, imagínense como un estímulo aparentemente tan pequeño como atajar café caliente o café frío puede cambiar tu decisión a la hora de contratar a una persona. Así que yo creo que todos los que quieran empezar bien el día tomando buenas decisiones deberían tener un buen café caliente en las manos, y qué bien me vendría a mí una marca de café en este horario, porque yo acá de 9 a 12 soy un partidazo. Full Harmony.

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desagüe. Ay, más que desagüe, es como desahogo. Ay, qué lindo, dice hoy Miriam. Buen día, mi ídola. Soy del Team Chayani Fonseca, conectadísima desde las 5. Contanos qué haces despierta desde las 5 de la mañana. Dice, por favor, la música de Lo que sentimos bailando de Fonseca también. Que haya premio para los chicos. Comienzan las vacaciones. Premio para los chicos, cierto. Juegos de mesa. 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Yo puedo ir enseñándoles día a día algún juego de mesa que puedan jugar con cartas, que puedan jugar con papelitos, que puedan jugar en familia para que se diviertan muchísimo. 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Desde las 5 en la plataforma. Muy bien, Miriam, laburando desde tempranito. Y quiero saber, ¿qué te despierta? ¿Vos tomás café? ¿Vos tomás mate? ¿Qué haces para que estés así con todas tus pilas, pum, para arriba, 5 de la mañana? Les recuerdo también nuestra consigna de hoy. Anoten ya nuestro WhatsApp, tenga ya guardado el 0974-891-891 para contarnos a quién le invitarías a tu casamiento. José, ¿a quién vos le invitaste a tu casamiento que no le querías invitar? A nadie no le invitaste, ustedes se casaron por civil a escondidas, calladito, calladito. Muy bien, perfecto. Vos sabés que yo tuve gente famosa en mi casamiento. ¿Por qué? ¿Qué pasó? A mí me gusta cocinar. Yo sé que me crees, a veces sí, a veces no, pero a mí me gusta cocinar. Y Jorge Castro, nuestro cantante famosísimo, una de las mejores voces del Paraguay, se fue a cenar a casa porque es el hermano de mi tía Nilsa. Y digo el hermano de mi tía porque mi tía era la esposa de mi tío. Por eso ella era mi tía política, ¿verdad? Hasta hoy es mi tía. Le quiero más a mi tía que a mi tío. No sé cómo te explico. Bueno, tía Nilsa, un beso si por ahí estás escuchando. Ella, lo que sí que su hermano se fue a cenar a casa. Tuvimos una cena maravillosa y yo hice pastas. Y me acuerdo que hice 4 tipos de salsa. Hice la salsa pesto, hice la salsa boloñesa, hice la salsa 4 quesos. Y la otra habrá sido, en esa época habré hecho la que tiene panceta y cebolla y vino blanco. Bueno, entonces él dijo, por Dios, qué delicia, qué rico, ¿quién hizo esto? Yo hice. Mentira. Sí, yo hice, le dije. Bueno, él...

la famosa frase. Y me dijo, entonces ya te podés casar. Y yo, siempre cara dura desde jovena, le dije, y bueno, Jorge, yo me voy a casar si vos vas a cantar en mi casamiento. Y me dijo, y si te vas a casar, yo voy a cantar en tu casamiento. Bueno, trato, trato. Y le pasé la mano y me pasó la mano. Yo dije nomás, ¿verdad? Pero poco tiempo después, mi novio me propuso casamiento antes de hablar con el país, antes de hablar con mi papá y mi mamá, antes de mandar a hacer el vestido. Le digo a Jorge Castro, ¿qué tal, Jorge? ¿Cómo estás? ¿Te acordás que te gustó mi pasta y vos me dijiste que si yo me casaba vos ibas a cantar? Y Jorge Castro cumplió su palabra, cantó gratis en mi casamiento. ¿Vos sabés lo que es tener el honor de que Jorge... Es más, yo me volvería a casar solamente para escucharle a Jorge Castro y después vemos qué pasa. Pero ese invitado de lujo es un regalo que tuve del universo y agradezco y voy a agradecer toda la vida. Y vos contame, ¿a quién le...? Ah, yo ya sé a quién me invitaría. A los cachiporros. A los cachiporros de una le invito a mi casamiento, pero yo no quiero que estén ellos para tocar nomás, no, del comienzo que ya estén, no sé, que ellos sean cortejo luego ya, por ejemplo, y ya entren con su canastita de flores, y, o me, que me alcen upa. En vez de la novia entra caminando, entra upa de los cachiporros y ellos me tiran pétalos. Sí, sí, sí, sí. La liga que me hagan los cachiporros, el cambio de liga con los cachiporros, sí. Totalmente, el que esté de acuerdo conmigo que tire la primera piedra. Los cachiporros de mi casamiento de una. Ariel, mi amor, esto es radio, esto es ficción. No creas que me quiero casar, no huyas, no corras de mí. Acordate que estoy loca y amo mi locura.

0: musical con una de mis artistas favoritas. A ella también le invitaría a mi casamiento. Qué gusto, porque ella me hace acordar mucho de una amiga a la que quiero tanto, a Erika Dejen, cuando me canta Limón y Sal. Pero hoy vamos con tres temas y hagamos lo que dice Pilar Sordo: vivir el presente. Así que me voy lento.
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0: Hasta que te conocí, José, mi vida era distinta. Yo no sabía que me iba a gustar tanto hacer radio. Sí sabía, la verdad sabía, tenía como una intuición, un algo, pero qué lindo confirmar que lo que siempre quise hacer había sido da gusto de verdad. ¿Quién fue la locutora con la que estuviste trabajando más años? Dale, José, pensá, porque acuérdate que la gente no ve tu cara de que estás pensando. Muchas, y dame cinco. Pero la gente cuando va a saber si es cierto, si no es cierto, José, vos tirame info, vamos a rellenar este espacio. Acordate que hoy estoy casi sin voz porque ayer hice dos voces. ¡Ah! Mientras vos haces tu recuento, José, haces tu recuento, yo te dejo tarea y voy a ir con el audio. ¿Pero por qué? Dame 10. No, pero con la que estuviste más años es la consigna, no, es con la que más te hallaste, o la más linda, o la más simpática, la que estuviste más tiempo laburando. Espera un ratito, voy a poner el audio de Juan.
1: Buen día, ¿qué tal, Diana? ¿Qué tal? ¿Cómo está? Excelente, arrancando ya otra vez, Josito. Sí, la verdad que ayer, cuando hiciste el cambio de bando, confundiste bastante, ¿no? Y nos creímos la película.
0: ¿Viste?
1: Sos muy buena actora.
0: Gracias.
1: Espectacular.
0: Gracias.
1: Pero después, cuando
0: mentira,
1: empezaste a hablar dentro de tu...
0: No.
1: Dentro de tu...
0: Ya te pichaste programa, nomás. Y por eso decís
1: que era vos. Entonces yo dije que iba a cambiarle a todos los que están ahí por Raka.
0: Bien, Raka le ganó, me ganó a mí misma.
1: Y bueno, seguimos la corriente. Estuvo lindo el programa. Igual.
0: Gracias. Después ya no digo más lo que dice José para no quedar mal con la gente, porque y ya se fanatizó pues el Juan, no es José. Se fanatizó Juan con Raka. Dice que Raka puede seguir viniendo de vez en cuando otra gente se canse, que venga Raka a reemplazar porque puede vender. Hoy, pero no pensé que

Ese esfuerzo de cambiar la voz te deja la garganta así como rasposa. ¿Vos me avisaste? Y yo dije, obvio, qué épico. Porque de verdad yo no entiendo qué pasa con las cuerdas vocales. Voy a investigar qué pasa con las cuerdas vocales cuando haces el esfuerzo de cambiar de voz. Vos me dijiste, te va a doler todo tu garganta, me dijiste. Y qué bien me vendría una marca de miel también, José. Quiero miel ahora, miel calentita, sin limón. Maco Cacabelos me dice que cuando consumís miel con limón tenés que estar 5 horas, por lo menos, en silencio para cuidar tu garganta. Yo no tengo manera de estar hoy 5 horas en silencio. Entonces, miel nomás quiero, miel calentita para mi garganta. Y le voy a bajar otra taza de café. A mí qué, total, si hoy estoy acelerada, no hay problema, porque después de acá me tengo que ir a la pelu, hacerme ondas, maquillarme para una sesión de fotos en el Hotel Guaraní para la nueva obra que vamos a estrenar. Estoy como productora, dramaturga, directora, y hoy tengo que ser modelo de la sesión. Y después de eso, tengo que hacer show para una despedida de soltera. Y si me queda energía, me voy a ir a un cumpleaños. O sea, imagínate mi rutina. Y si no hablo a partir de las 11:30 de la noche, no importa, pero antes tengo que tener voz. Denme sus trucos también. ¿Cuáles son sus trucos para recuperar la voz cuando sienten así la voz rasposita, la voz cansadita? Cuéntenme al 0974-891-891 y a quién le invitarían a su casamiento. ¿A Mbappé? ¿A Hechaí? A la Senado, no hablemos de política en Radio Conquistador. ¿A qué cantantes? ¿Sabes a quién le voy a invitar sí o sí? A los de Pura Hey Soul. Jenny es un amor, es divina, y calculo que él también es buena onda. Así que Pura Hey Soul, Cachiporro, después está Mauricio y las Cigarras. Hay varios grupos que yo invitaría a mi casamiento. Así que cuéntenme ustedes al 0974-891-891 a quienes le van a invitar al casamiento. 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Voy a ver si puedo. Espera un poco, Daisy. Daisy, vos me estás haciendo competencia a mí misma y vos querés que yo lea mi propia competencia, porque sos vos. Porque me trajiste a Radio Conquistador, porque te agradezco esta presencia acá. Yo voy a tener que leer el mensaje de Daisy. Dice, Diana querida, hoy es un día muy especial para mí. Estreno mi nuevo bloque, sí acepto, ¿y ahora qué? En la mañana de Unicanal. Les espero desde las 10 para acompañarme en este comienzo. Ojalá puedan prenderse. Bueno, acá en la radio ya está lo Unicanal. Así que vamos a ver dentro de un ratito el programa de Daisy en vivo acá en Unicanal, y ustedes van a tener que dividirse audiencia. Van a tener en su tele a Daisy en Unicanal y en su celular o en su radio a mí, a Diana en Radio Conquistador. Acuérdense que pueden entrar desde paraguay.com y también en sus celulares y también en la radio en la 89. Punto uno. Y eso me enamora, la tecnología, poder acceder a canciones. Ay, socorro. Me atraganté con mi propia saliva. Poder acceder a canciones desde cualquier aparato digital. Me enamora eso. Mau y Ricky.

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0: 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Opinen, vean ustedes qué pasa, es o no es este muchacho de 23 años el crash del mundial. 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

0: no se queden afuera de nuestro día, de nuestra mañana, acá en Conquistador. Mirán, acá está la taza que le trajeron de regalo a Raka. Raka un día nomás estuvo y ya recibió de regalo la taza de Radio Conquistador, así que va a tener que volver de vez en cuando para leer, para tomar su cafecito en esta taza de Radio Conquistador. Yo quiero saber, cuéntenme, pues, a quién ustedes le van a invitar a su casamiento. Escríbame al 0974-891-891. Estoy pensando a quién más yo le... Por ejemplo, vos sabés lo que es farrear hasta, no sé, hasta la madrugada con los pericos. A mí me encantaría tenerle Vilma Palma, Los Pericos y Los Auténticos Decadentes. Qué gusto bailar con ellos toda la madrugada. Yo le conocí ya a Los Pericos, ya te conté, José, en Samber, en la casita del helado. Qué bien me cayó ese tipo de Los Pericos. Era muy chica, tenía 15, 16, apenas así, hola, hola. Y me reí, tomé mi helado y me fui a mi... No, pero Diego Torres, yo no le voy a invitar a mi casamiento a Diego Torres, José. Yo, perdón, Diego Torres, en este momento que la radio no se haga cargo de lo que yo digo. Pero yo, Diana Frutos, a Diego Torres no le invitaría porque nos echó de la piscina cuando éramos, hace un tiempo, cuando yo tenía 13, 14 años, tuvimos que salir todo de la piscina porque él se quería meter solito, sin compartir la piscina con nadie. Aunque la gente puede cambiar también. De repente viví situaciones límites, pasás por cosas en la vida que hacen que cambie. Si Diego Torres me demuestra a mí que cambió, si Diego Torres es otra persona, si Diego Torres, por ejemplo, digo, supongamos que viene a Paraguay y dice, Diana, fallé contigo, estuve mal. En ese momento vos eras una nena, una criatura que no pensé que te ibas a molestar tanto porque te saqué de la piscina. Hoy soy un adulto responsable, me hago cargo de lo que te hice sentir y te mando flores. Hoy yo me comunico con Florería Nagio y te mando un buquete de girasoles para pedirte perdón. O te mando flores blancas que simbolizan paz y armonía. Si Diego me manda flores, yo le banco y por ahí le perdono, pero solamente con flores de Florería Nagio. Valeria dice, ¿te acordás cuando vino a Paraguay Diego Torres y que le trató tan mal a una fan? Yo ese día le hice la cruz. Valeria, contame cómo le trató a la fan, porque yo esa anécdota en particular no conozco. Si querés mandarme un audio que no diga groserías, que no tenga palabrotas, que no sea muy largo, yo quiero pasar al aire ese audio de lo que... Vamos a generar polémica, gente. Es viernes. Estamos todos muy pacíficos, muy tranquilos. ¿Qué hizo Diego Torres en Paraguay? A mí, a Claudia Centurión y a Ingrid Dambay nos sacó de la piscina. Nos sacó de la piscina y nosotros empezamos a tirarnos bomba en su cara. Y le salpicábamos y él estaba con su bata blanca de toalla, ofendidísimo. Y dice Valeria, ¿cómo pido a los fans que son los que le mantienen vigente? Ya otra vez con la polémica. Y sí, Valeria, vos sabés que es viernes, la música hoy está así bien pum para arriba, para bailar, para sacudir. ¿Por qué vamos a estar así tranquilitos? ¿Sabes qué? Si ustedes quieren estar tranquilos, llámenle a Raka. Porque Raka tiene otra energía. Raka tiene un equilibrio que se respira burbujas de amor, se respira burbujas en la pecera. Maca, pero yo no soy Raka, ¿entendés? No, Maca luego ya no vino, estoy acá con José. José y yo, toba pucú, ahí José y se tiene que reír de lo que yo digo, o si no, José se ríe y yo toba pucú acá. No, vamos a ponerle onda, manda audio. Quiero saber qué le hizo Diego Torres a esa fan y eso vamos a escuchar a la vuelta de la pausa, porque ahora me digo yo a mí misma, esta es tu casa, nena.
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0: Dímelo, dímelo, corazón. Yo le pedí a Valeria que me diga algo y vamos a ser justos. Vamos a escuchar dos caras de la moneda. A ver lo que dice Valeria.
1: Resulta que cuando vino a Paraguay, había la fan ahí, creo que estaba en la primera fila, algo así, ¿verdad? Y gritaba, ¿verdad? Como todas las fans le gritamos a nuestro artista. Y le dijo, ¿te puedes callar, por favor? ¿No tomaste tu medicamento hoy? Le así un poco, así me aturdí.
0: Dios, bueno. Esta es una versión de alguien, bueno, Valeria estuvo ahí y ella escuchó, sin embargo, a mí me corresponde ser responsable, José. Soy una comunicadora responsable y lo que yo tengo que decir es que hay que ser cuidadoso con esto porque sí, Diego Torres tiene fama de ser antipático, pero no hay una evidencia sólida o una reputación ampliamente documentada que permita afirmar eso. Que sí hay con algunos artistas que ya se sabe perfectamente cómo son. En cambio, tenemos también anécdotas lindas de Diego Torres que voy a tirar como para compensar y equilibrar y contar ambas caras de la moneda. ¿Por qué? Porque él le hizo cantar feliz cumpleaños a un fan de 16 años en pleno concierto. En su show en Madrid, Diego detuvo el recital para que todo el estadio le cantara el cumpleaños a un adolescente llamado Miguel. Fue uno de los momentos más comentados de esa gira. Ahí Valeria escribiendo, me sale Valeria escribiendo. Nervia Valeria. Ah, dice, aclaro, yo no me fui al concierto, vi en la tele, dice. O sea, ella vio en la tele, no estuvo ahí. Ok, gracias por aclarar. Re viral se hizo. Ok, fue algo viral, por lo tanto lo que es viral es de conocimiento público. Entonces, tenemos esta anécdota de Diego Torres que me sacó la pileta. Tenemos la anécdota de Diego Torres que le hizo callar a un fan, se hizo viral. Pero también tenemos cosas lindas, porque dice que... Ah, no, esto no sé si es tan lindo. Ojo, él también tiene que aguantar cosas de sus fans. Porque dice que en una visita a Israel, una pareja de admiradoras le hizo un pedido inesperado y le solicitaron donar como para que él sea el papá del bebé de esta pareja. Entonces él dice que recuerda la situación con humor y rechazó elegantemente el pedido. Diego Torres aclara que a él no le molesta acercarse a la gente, pero sí le molesta la falta de respeto.

y en una entrevista explicó que disfruta el cariño del público, que no le molestan las fotos o los saludos. ¡Ay! Cuando yo le pedí foto me dijo, estoy comiendo. Entonces es una falta de respeto pedirle a un artista famoso una foto mientras está comiendo. Y es una falta de respeto, pero es un artista famoso. Es un artista que, o sea, los famosos generan esto de que vos tenés esa oportunidad de acercarte y le querés pedir. A mí me dijo que no. O sea, imagínense. A mí me dijo que estaba comiendo y que por favor le dejemos comer. Y lo único que le incomoda es cuando alguien le aborda de manera agresiva o prepotente. Imagínate tres chiquilinas de 13, 14 años. ¡Diego, Diego! Y sí, puede ser que la llamó. Rompimos su paz, rompimos su momento de almuerzo. Y en esos casos, él prefiere marcar el límite con educación antes que ignorar a la persona. Pero sus conciertos suelen ser muy participativos. En su show es habitual que invite al público a cantar, que haga bromas entre canción y canción y que agradezca constantemente el acompañamiento de sus seguidores, algo que varios cronistas destacan. O sea que a Diego Torres le cuelgan la etiqueta de que es distante, de que es antipático, pero la verdad es que no hay pruebas, digamos que. Y de hecho, quienes sí trabajan con él y muchos de los que son fans de Diego le describen como un artista respetuoso y agradecido con el público. Así que es como Chilaver, digamos. El que le quiere y el que no, no. No se puede agradar a todo el mundo, no se puede ser monedita para caerle bien a la gente. Pero alguien que sí le cae bien a la gente, Abraham Mateo, último baile.

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onda, de artistas no tan buena onda. Hay de todo en la Viña del Señor. El que sí tiene buena onda es Abel Pintos, que viene a Paraguay de la mano de Amamá. Le dieron 2 años y somos media partner con Radio Conquistador. Así que 24 de julio, 21 horas, Teatro Lírico del Banco Central del Paraguay. Tus entradas en Tiquetea. Presentísimos todos para ver el show, el tour de Abel, 30 años, una gira que celebra sus 3 décadas de música, emoción y grandes canciones. Estuve investigando para ver quiénes son los cantantes latinos que tienen fama de buena onda, de buena gente, y yo les voy contando. Ricardo Montaner, en junio del 2026, o sea, ahorita, dice la mexicana, después de un concierto en Asunción, visitó personalmente a una fan con cáncer que no había podido asistir al show. Pasó tiempo con ella, la abrazó y le dio palabras de aliento. O sea que Ricardo Montaner no solamente canta sobre el amor, sino que cuando una fan paraguaya no se puede ir a verle, él se va a verle a ella. Eso, gente, no tiene precio. Carlos Rivera. Es conocido por quedarse mucho tiempo firmando autógrafos y saludando a sus seguidores después de los conciertos. En varias giras pidió a su equipo que no retiren a personas mayores o con discapacidad hasta que él pueda llegar hasta ellas y saludarlas. Muy bien, Carlos Rivera. Te felicito. Juan Luis Guerra. Músicos y productores destacan desde hace años que saluda personalmente. Eso, por ejemplo, José, yo no entiendo. ¿Por qué el hecho de saludar personalmente a la gente es loable? Para mí, el saludo es básico. Yo llego a un lugar y hola, ¿qué tal? Te saludo con mi voz, te paso la mano, si te conozco, te abrazo, te doy un beso en la mejilla. Si por ahí estoy hablando por teléfono y es urgente, te saludo con la mirada, te hago un gesto bajo mi cabeza. Si yo quiero que sepan algo. No digo que yo sea celebrity, pero si yo no le saludo, es porque ya le saludé en mi mente. Eso tienen que saber. A mí me pasa de que yo saludo en mi mente. Yo llego y digo, hey, ahí ya vino José. ¿Qué tal, José? En mi cabeza. Y después llego, dejo mi... Y después te digo, José, yo ya te saludé. Eso suele pasar, que saludas en la mente. Pero decir, una persona saluda, qué buena gente. Saludar es básico. Ahora, eso sí. Siga. Eso no quiere decir que Juan Luis Guerra no sea buena gente. Sigo leyendo. Juan Luis Guerra saluda personalmente a cada integrante de su banda antes de salir al escenario y mantiene prácticamente el mismo equipo desde hace décadas. Eso es algo poco habitual en la industria. Su trato respetuoso es muy mencionado por quienes... Jaque, este algo, esperen que un flash. Es mencionado por quienes trabajan con él, porque eso sí, es como que a veces estás en pleno show y tu micrófono no sé qué, o tu voz, ¿qué pasa con sonido? Ponete un poco las pilas. No, es así, con respeto, y siempre han que hacerle culpa a sonidista, y a veces no aprendió nomás, no apretó nomás. Yo tengo gente muy querida que trabaja en sonido y se les culpa de cualquier cosa el sonidista, acá en radio también, o sea, yo me equivoco y es tu culpa. Me encanta, José, eso voy a hacer ahora. Por ejemplo, por tu culpa se me cayó esto porque vos me distrajiste y mi champión se lió por el cable mientras vos me hablabas. Ay, José, te voy a pedir que seas más profesional. Sí, vamos a ponerlo en las pilas. Ope, llegó operador. Sí. Nuestro operador no vale. Te digo nomás, José. Chayanne tiene fama de tenerse a saludar al personal técnico y de seguridad de los recintos. Eso está, o sea, vos sabes que hace poco, Hugo León Ferrari es amigo mío, muy amigo mío. Le quiero muchísimo. Hugo León. Grabámena, este le voy a mandar. Hugo León Ferrari, ya estás, avísame, espera que me dice José. Dios mío, José, ¿cómo tardas? Tu culpa es, José. José está grabando este bloque, este pedazo de programa para que yo le mande a un amigo muy querido. Ya está, pa, José, avísame que no pone mal pelo, algo bueno. ¿Qué pasa con Hugo León Ferrari? Hugo León es standupero.
A mí me hace reír muchísimo. No digo que le contraten a él más que a mí, ¿verdad? Contrátenos a los dos, a mí más que a él. Pero lo que quiero decir es que yo le quiero mucho. Es un súper profesional y él es fotógrafo.

como es fotógrafo de eventos sociales, me dice que él pasó a ser invisible. La gente no le ve, no le saluda, no, él no existe. Él está ahí como una sombra negra sacando fotos y encima tiene que aguantar otra vez. O sea, no, espera, porque le estoy quemando, porque hablo... Bueno, yo lo que quiero es dejarle bien a Hugo León acá. Y lo que yo quiero decir es que los artistas que saludan a los guardias, a los fotógrafos, al personal de seguridad, a la policía, a la gente que limpia, a los mozos, a todo, es gente normal, es normal saludar, no es nada del otro mundo. Así que cuando veas un fotógrafo por ahí que está intentando hacer su trabajo, pensá, es un ser humano y de él depende que vos salgas en tu peor o mejor ángulo. Así que tratale bien al fotógrafo. Un beso enorme a Hugo León Ferrari. Búsquenle en Instagram Hugo León Ferrari Fotografía. Bueno, Chayanne entonces tiene buena fama de que muchos empleados de estadios contaron que él es de los pocos artistas que agradecen personalmente el trabajo del equipo. Luis Fonsi, en varias ocasiones interrumpió entrevistas para dedicar tiempo a niños con enfermedades o fans que esperaban desde hacía horas, priorizando esos encuentros antes que seguir con la agenda de prensa. Juanes. El proyecto Paz Sin Fronteras reunió gratuitamente a grandes artistas latinoamericanos para dar conciertos por la paz sin cobrar por participar. Bien ahí, Juanes. Carlos Vives. Es frecuente verlo invitar a músicos locales a sus conciertos y darles espacio en el escenario. Eso vale oro. También suele destacar públicamente a integrantes de su banda durante los shows. Alejandro Sanz, que aunque es español, es uno de los artistas más queridos en Latinoamérica, suele responder mensajes de seguidores en redes y sorprendió a fans invitándolos a pruebas de sonido y encuentros privados. Yo me muero si Alejandro Sanz me invita a un encuentro privado antes de su concierto. ¡Qué divino! No, Chayanne es el más querido, dice Valeria. ¿Cómo pico con la mente? Basta, me dice. Sí, gente, por favor, al 0974-891-891 que me digan si hay más gente que le pasa esto de que saludan con la mente. Y como en su mente ya saludaron, ya creen que saludaron. Yo sostengo esta postura, defiendo a los artistas con buena onda. Después de estas canciones vamos a volver y vamos a hablar de las artistas latinas con la mejor onda y la mejor energía. Ahora le toca a Abel Pintos. Es ahora.

Ella es la que me llena de calma. Así que tenemos artistas que nos llenan de calma. ¿Quiénes son, por ejemplo? Antes de hablar de las artistas que nos llenan de calma, recuerden que tenemos el show de Fátima Universal. Qué mujer carismática, amorosa, sencilla. Su músculo facial se reordenó en su cara mientras hacía de Graciela Alfano. A mí me impresionó el talento de esta mujer. Ella me parece que tiene una energía hermosísima y va a estar el sábado 25 de julio a las 21 horas en el Teatro Latino. Las entradas también están disponibles por Tiquetea. También viene de la mano de Conquistador, así que vamos a estar ahí viéndole a Fátima hacer más de 100 personajes. Seguimos con las artistas latinas con mejor reputación por el trato a sus fans y por ser reconocidas por su cercanía y su profesionalismo. Laura Pausini, una italiana muy querida en Latinoamérica. En numerosos conciertos bajó del escenario para abrazar a fans con discapacidad o a niños, y en varias ocasiones detuvo el show para asegurarse de que alguien del público recibiera atención médica antes de continuar. Laura Pausini tiene una regla: si alguien del público necesita ayuda, el concierto puede esperar. Me encanta Laura, me encanta. Natalia Lafourcade, que es una de mis artistas favoritas, adoro sus canciones, las letras de sus canciones, su voz. A ella le invitaría a mi casamiento, definitivamente. O me casaría con Natalia Lafourcade, ¿por qué? ¿Por qué no? Bueno, tras muchos conciertos, ella permanece saludando y firmando autógrafos durante largos minutos. Los músicos que trabajaron con ella destacan el ambiente de respeto y calma que genera en todo el equipo. Es una divina. Soy tu fan, Natalia. Cani García. Es habitual verla quedarse para conversar con seguidores y agradecer personalmente a técnicos y músicos al terminar los shows. También suele visibilizar el trabajo de su banda en redes sociales. Y ahí está otra que me encanta, Julieta Venegas. Tiene fama de ser extremadamente sencilla. Periodistas y organizadores de festivales cuentan que suele compartir espacios comunes con el equipo técnico sin exigir privilegios innecesarios. Soledad Pastorutti, qué gran cantante argentina. Es frecuente que invite al escenario a niños o jóvenes artistas locales. En Argentina es conocida por el tiempo que dedica a sacarse fotos con el público después de las presentaciones. Elena Roger, así se pronuncia José, Roger. No, es Elena Rose. Esta es Elena Roger o Roger. En el teatro musical tiene una excelente reputación entre colegas por su humildad y generosidad con actores jóvenes a quienes suele aconsejar y apoyar detrás de escena. Rosalén siempre actúa junto a su intérprete de lengua de señas. Qué loco esto, ¿eh? Una cantante que tiene a su intérprete de lengua de señas, Beatriz Romero, para que sus conciertos sean accesibles. Ese compromiso con la inclusión le ganó un enorme cariño del público. Cada recital de Rosalén está pensado para que también lo disfruten las personas sordas. Hicimos una vez un show de stand-up en donde Carolina Romero, un besote Caro, tiró la idea de que haya un intérprete de señas, lenguaje de señas, en nuestro show de stand-up. Y ustedes saben, los que saben y los que no, les cuento que mi show es para adultos. Mi show es para más de 13, más de 15, es para gente grande porque yo hablo de sexualidad. Entonces, yo no sabía qué daba más gusto, si mi monólogo o verle al pobre prójimo que tenía que hacer con lenguaje de señas lo que yo estaba diciendo. Te juro que fue fantástico. Entonces yo, bruja también, perdóname a quien haya sido esa persona, hice 3 veces para poder ver nomás 3 veces como él, porque era más simpático como él hacía el lenguaje de señas que lo que yo estaba diciendo. Shakira. Aunque su agenda suele ser muy exigente, protagonizó numerosos encuentros sorpresa con niños de su fundación Pies Descalzos y con sus seguidores que atravesan situaciones difíciles. Su trabajo social se conoce durante décadas. Miriam Hernández organiza conciertos en Chile y otros países y destacan su puntualidad y el trato respetuoso hacia el personal de producción.
Ella siempre está ahí intentando saludar a quienes le esperan a la salida. Mercedes Sosa, quienes compartieron escenario con ella, recuerdan que insistía en presentar uno por uno a los músicos de su banda al final de cada concierto, porque decía que el aplauso era para todos, no solo para la cantante. Y como bonus final para este bloque, Karol G. En varias giras invitó al escenario a niñas que soñaban con cantar y sorprendió a seguidores con encuentros privados antes de los conciertos. Y suele agradecer públicamente a su equipo en el cierre de cada tour. Así que hay artistas que brillan por su voz y otros que brillan también por su calidez humana y brillan cuando se apagan las luces del escenario. Nosotros seguimos con más música. Se viene Ruleta Rusa.

0: buena puntería.
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este tema, me acuerdo de un tema de Quevedo. ¿Cómo era esa canción? Hay una canción de Quevedo que es súper pum para arriba. Yo no me acuerdo el nombre, pero me lleva a un momento en que una artista fue súper buena onda conmigo, súper solidaria. Me voy a acordar en algún momento y te voy a decir cuál es el tema de Quevedo. Es el más conocido. El más conocido, el más común, el más normal, ya nos va a venir a la mente, a vos y a mí. ¿Qué me pasó? Yo estaba en una despedida de soltera, yo estaba animando un show de despedida de soltera con gente súper mega fashion. Me encanta. Yo me acuerdo que estaba enloquecida con las botas, las ropas, la forma en que se vestían estas mujeres que estaban invitadas a la despedida de soltera. Me enamoré y tenían una buena onda de energía hermosa. Y estaba un empresario que hace shows en Paraguay y me dijo, yo le voy a traer a la artista Conny Ballarini, la artista argentina Conny Ballarini a Paraguay, al Hotel Guaraní, que es justamente donde hoy tenemos sesión de fotos en el Hotel Guaraní. Un beso a Fausto, a Rodrigo de marketing que nos dan ese espacio. Bueno, Conny Ballarini viene al Hotel Guaraní y yo le dije, yo voy a ser su telonera. Y me dice este empresario, que se llama Camilo, pero Diana Conny Ballarini no tiene telonera. Na Ella no necesita a nadie que le abra el show. Pero ahora yo voy a ser su telonera. Contrátame y vas a ver que Conny va a aceptar. Lo que sí que Camilo, que estaba en una despedida de soltero, y con algunos tragos, como está todo el mundo en una despedida, cumplió su promesa, me llevó como telonera de Conny, me fui yo al teatro del Hotel Guaraní y la producción, ¿verdad?, me deja en un camerino al lado de Conny Ballarini, cerrado, estamos separadas por una puerta corrediza, Conny allá, yo acá, tranquila, concentrándome, y Conny dice, che, pero ¿por qué cerrás? No, abrí, abre, viene, me saluda, me abraza, me da besos, hace historias conmigo. Ella sí que era divina, ella se preparaba, ella lleva su propia hervidora, porque se prepara su propio té, lleva su bucleadora, porque ella se peina, ella se maquilla, la mujer más sencilla del mundo. Me voy, abro el show en el hotel, 900 personas, lleno total. Te juro que me sentí en éxtasis abriendo el show de Conny. La gente se rió un montón, aplaudieron, disfrutaron. Yo ahí, wow. Y ella me reservó entradas en primera fila para que yo pueda ver su show. Y también me dio algunas entradas para amigos cercanos. Le di a mi hermano, le di a algunas de mis mejores amigas que yo ya vi que estaban ahí en primera fila. Y yo lo único que quería era terminar mi show para escucharla a Conny. Ella hizo una historia para presentarme acá, en Paraguay, abre esta diosa, esta genia. No le puedo explicar la generosidad de Conny. Hago mi presentación y me doy cuenta que no puedo yo terminar mi show y bajarme a sentarme en primera fila. Entonces yo termino mi show y salgo para entregar el micrófono y para que le presenten a Conny, ella entre y me quedo al costado, ¿eh? Hice el pase, hice el pase. Le hice el pase a Conny Ballarini, gente. Un pase internacional hice. La acústica del hotel está tan bien planeada y tan bien planificada que hace que toda la voz del escenario se proyecte hacia el público y vaya subiendo. Entonces yo, al costado de Conny, a 2 metros de ella, no escuchaba lo que ella decía. Me quería morir porque le tenía a mi artista a 2 metros y yo escuchaba cómo la gente ¡guau! Se reía. ¡Guau! Y yo miraba tipo lenguaje de señas, no entendí nada, no pude escuchar su show. Ahí no hay señal. En el teatro, ahí adentro, en el fondo, no hay señal y yo me iba por abajo. Terminé en la lavandería del hotel, me fui al subsuelo, me fui al depósito y yo salí otra vez y le miraba a mi novio sentado en primera fila, riéndose, mi amiga riéndose y yo atrapada sin escuchar el show de mi artista Conny Ballarini.
Así que cuando vuelva Connie, espero no ser su telonera, sino ser público y estar en primera fila para escucharle. Pero esta sí es una mujer que me pareció súper sorora, solidaria, me dio la mano, me hizo historias, me hizo compartir con ella momentos hermosos, salimos a cenar. Así tenemos que ser las artistas. Y me incluyo porque yo también soy artista. Y ahora vamos con otra. Fabiana Cantilo, Cae el Sol.

0: papá.
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0: ¿Por qué no continuar hablando? Dice esta canción, no quiero que se rompa mi voz. Daisy, ayer se me rompió la voz por hacer una broma que salió totalmente. Pero fue sin querer, queriendo, Daisy, porque lo que yo hice fue presentarme a mí misma en broma. Yo soy, claro, Diana Raquel. Sí. Entonces dije, bueno, y ahora está la nueva locutora Raca. ¿Cómo están? Estoy acá habitando la cabina de Conquistador, reemplazándole a Daisy en este espacio de canciones. Así, hablaba Raca, ¿verdad? Okay. Y la gente, bienvenida Raca.
1: Bienvenida Raca.
0: Qué linda voz, amo. Raca. Y yo sé, yo urgente pido socorro a vos, no te quería hinchar y le escribo a Pablo. Pablo, vos estás escuchando al administrador de la radio.
1: Sí.
0: ¿Qué pasó? Me dice acá Mati, pregunta si quién le está reemplazando a Daisy. Y yo soy Pablo, pero yo cambié mi voz y la gente me está creyendo. ¿Qué hago? No quiero que la gente se sienta estafada.
1: Claro.
0: No quiero que Daisy se enoje, no quiero que crea que tomo en joda el reemplazo. Pero es que a la gente le gusta Rácale.
1: Claro, y bueno, Pablo es nuestro director administrativo.
0: Sí.
1: Y Matías nuestro director.
0: Sí.
1: Entonces, para que la gente
0: les
1: comprenda, ¿verdad?
0: Sí. Y a los dos les gustó
1: y
0: Raca.
1: Se quedó Raca por 3 horas.
0: Se quedó Raca por
1: y
0: tres
1: esa
0: horas.
1: Voz espectacular.
0: Es Raca cuando quiera puede volver.
1: ¿Ahora qué estará haciendo?
0: Ahora Raca se tiene que ir a la peluquería también conmigo. Hoy me duele un poco la garganta de forzar esa Raca por 3 horas. Así que yo no sé cómo hace Fátima Flores para hacer 100
1: ¿verdad?
0: Personajes.
1: Impresionante. Por eso les admiro a ustedes las actrices.
0: Ay,
1: y los actores.
0: Gracias.
1: Y más para los que hacen stand-up, más para los que hacen humor.
0: Pero con el stand-up, pero con eso no, o sea.
1: Imitaciones.
0: Imitaciones yo no hago, pero yo en todo lo que hago uso mi voz normal.
1: Claro.
0: Cuando actúo, a mi personaje le doy algo distinto, pero nunca forzando la voz.
1: Sí,
0: y ayer,
1: bueno,
0: para llegar a Raca, forcé la voz porque era un ratito.
1: Claro.
0: Ahora cuando me tocó 3 horas el Raca, sí, es otra cosa. Y al final Pame Cáceres, que estaba escuchando, me dijo, ¿sabes qué, Diana? Déjate de joder, todos
1: sí,
0: sabemos que sos vos.
1: Escuchamos.
0: No le engañás a nadie.
1: Le vamos a poner en aprietos a mi querido José.
0: ¿Qué vamos a hacer?
1: ¿Con quién te querés quedar? ¿Con quién? No, es lo que
0: acordate,
1: te vas.
0: Acordate, Isna, quién pisa fuerte
1: te
0: acá,
1: vas
0: José
1: a quedar, ya sabemos, evidentemente.
0: Sí,
1: la
0: con
1: pregunta
0: su señora
1: es,

0: Daisy.
1: Ahí tenés que elegir Daisy, mate a José, porque si no.
2: No, viste que nadie.
1: No, yo pensé
2: horario.
1: Que de 9 a 12.
2: No, olvídate, mi Diana Frutos tiene que estar siempre.
1: Ah, bueno, y José, sí. De 12 a 15, ¿con quién te querés quedar? Daisy, hace tu voz más sexy para competir
2: con
1: Raka.
2: No, yo soy así.
1: No,
2: y aparte ya me conocen mis dos
1: entonces,
2: estados.
1: Entonces, no me vas a ganar,
2: alegre,
1: Daisy.
2: Alegre, buena onda, y después cuando me pongo un poco seria.
1: Difícilmente, ¿verdad? Me ganes, Daisy, con esa voz normal.
2: Raka de noche. Aparte Raka que nos falta de fin de semana. Fin de semana para la noche falta, porque Horacio está divino y tiene la misma voz casi.
1: Sí, Horacio Baroni. Tiene esta voz.
2: Sí.
1: ¿Qué me querés Merlo. Decir? Que tengo una voz de macho.
2: No, vos tenés de mujer. Ya tenemos la voz mujer sexy.
1: A nuestro oyente, no, ya Raka le calentoneaba un poco.
2: ¿En serio?
1: Sí, porque Raka pues no existe.
2: Claro.
1: Entonces era libre. Yo le decía, Jorge Luis, qué voz tan sexy tenés.
2: Ay, no, amo. Por
1: bueno,
2: Dios.
1: Daisy, yo me voy. Raka también se va.
2: Okay.
1: Y ahora sí te cedo la antorcha porque arranca
2: la primera tarde de Conquistador. ¿Listos para almorzar conmigo? Vamos.
3: ¡Qué rico, mi amor!

0: ¿Y en qué nos convierte el amor? Shakira lo tiene clara, clara con esta canción. Nos volvemos bruta, nos volvemos ciega, sordomuda, torpe, traste y testaruda. Mi querido José Rolón, ¿por qué nos va así? ¿Por qué? ¿Qué pasa? Es todo lo que he sido, por ti me he convertido, en lo que nos convertimos también. Y esto con el tiempo, en una cosa que no hace otra cosa más que amarte, pienso en ti día y noche y no sé cómo olvidarte. Chicas, basta, olvidémonos y no nos convirtamos en todo lo que dice en esta canción. Pero es uno de los éxitos. Admiramos esta canción de Shakira. La hizo muy, muy famosa, muy famosa. Con su pelo, me acuerdo, este era el pelazo negro largo y unas rastitas, sí, con unos colores rojos, qué luquete, la de Shakira. Y así arrancamos, te voy acompañando mientras vas almorzando rico. Hoy es viernes, nuestro cuerpo lo sabe, vamos que vamos, terminamos la semana, gente, por fin. Les cuento que estoy muy, muy feliz. Hoy también estrené un nuevo espacio en la Mañana Unicanal. Gracias por la oportunidad. Ya les voy a ir contando porque ustedes ya forman parte desde las redes sociales, desde mis redes personales, la serie de cápsulas Sí Acepto y Ahora Qué. Y ahora más que nunca las novias paraguayas y del mundo se van a sentir identificadas. Lo que más amo también de este viernes es el aumento gradual de la temperatura. ¡Qué bien se siente! Así como se siente súper bien esta canción que ya suena a continuación. Vamos con Kurt, te dejo libre, disfrútalo.
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No puedo con la verdad. ¡Epa! Así lo canta, así lo dice Pablo Alborán con esta canción Si Quisieras. Y este fin de queremos demasiadas cosas, dígame si no. Y aparte, aumento gradual de la temperatura. Esta mañana veníamos lento pero seguro, pero ya esta tarde está espectacular. La verdad que me encanta. En los próximos días también va a persistir así este ambiente fresco, cálido, con temperaturas mínimas. Sí, pero estas sí están. ¿Ahora qué tenemos? 27. Así se va a estar presentando el fin de semana. A ver, viernes. Bueno, lluvia dice de vuelta. ¿Será? Las lluvias tendrían que presentarse de manera más organizada. Me encanta cuando eso te dice meteorología. Por favor, que se organicen, porque yo sé que van a haber varias actividades y lo peor es cuando te aguan los planes. Esta noche, por ejemplo, hay San Juan en el Yat. Eso ya me pasaron esa data, así que un poco de payagua mascada, ¿verdad? Viene bien, mi querido José. Así como viene bien, la naturaleza, vos sabés que recarga. Salir un rato al aire libre, aunque sea 5 minutitos, aunque sea un fin de semana, qué bien hace. Reduce el estrés, mejora la oxigenación del cerebro, un poco de sol, verde, aire fresco, mandarinas, naranja. Cambian tu energía mucho más de lo que parece. Cuarenta y dos de las 12, llega Aitana, lo malo.

0: hoy viernes nadie nos frena. Vamos rumbo a recibir a una nueva hora de canciones. ¿Y qué viernes tan especial, gente? Hoy estrenamos en Unicanal Si Acepto Y Ahora Qué, un espacio pensado para acompañar a todas las novias y futuras novias con tendencias, consejos y todo lo que necesitan para organizar ese gran día. Y les voy a ir contando en primera persona, sí, porque lo que voy sintiendo, lo que va sucediendo en mi vida, lo vamos a trasladar y, por supuesto, todas las novias de Paraguay y del mundo se van a sentir súper identificadas. Y como seguimos en modo boda, arrancamos este bloque de tres con una canción que no podía faltar: Luna de Miel, de Lena Rose. Después seguimos con La Semana y cerramos con Carteras Chinas, Subí el Volumen, que así arrancamos.
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0: Los Ángeles Azules.
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viernes. Quiero hacerte esta preguntita. ¿Hace cuánto no te regalas un momento solo, solo para vos? Porque a veces pensamos que cuidarnos es un lujo, gente. Díganme si no. Cuando en realidad es una necesidad. 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Full Harmony. Y qué partidazos, estamos llegando al final. Las mejores partes, Danny Ocean le dedica a esta canción, partidazo al mundial.

0: de las 13 y de lo que todas están hablando, vamos a chusmear un poco, ¿qué les parece? El delantero de la albirroja, Tony Sanabria, volvió a acaparar miradas y esta vez lejos de las canchas. El futbolista paraguayo fue protagonista de un llamativo segmento del programa Hoy Día de la cadena estadounidense Telemundo, donde una de las presentadoras le dedicó una serie de elogios. ¡Epa! Mientras emulaba ejecutar un arpa paraguaya en un guiño a la cultura nacional. El espacio emitido en tono distendido presentó a Sanabria como una de las figuras más atractivas de la selección paraguaya y resaltó tanto sus cualidades futbolísticas como su imagen. Bien por Tony Sanabria.
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Y bueno, si Roxana dice que para ti no estoy, yo sí estoy. Yo estoy acá plantadísima con mi querido José. Ya le veo a mi querido Juan que en un ratito más toma la posta y merecido descanso para José. Unos ratos, porque después José sigue, va a otros medios a compartir y a disfrutar, ¿verdad que sí? ¿Hasta qué hora estás vos, José, en otro medio? Hasta las 9:30, sos un campeón. Porque mira, que empezás acá a las 6 y después 9:30. Pero siento que se hace leve porque hay música en tu vida todos los días, ¿verdad? Siempre busquémosle el lado, porque son muchas horas, de 6 a 9:30 estar en una radio, en dos radios, es mucho. Bueno, y yo también estoy para contarles esta buenísima noticia, seguimos con las buenas. Colosas de la Tierra cumple 15 años de compromiso ininterrumpido con la conservación ambiental. Yo estoy muy feliz porque Radio Conquistador es parte como media partner de este gran evento, ¿sí? Que lo fundó en su momento mi querido Humberto Rubín y Ronald Dipse. Y hoy se consolida como la campaña ambiental más grande de la región y una verdadera celebración que une a comunidades de todo el mundo. Y en lo personal también, ¿sí? Estoy ahí compartiendo... también como figura, así que gracias siempre por la confianza. Bueno, y la buena noticia es esta. Las inscripciones ya se encuentran oficialmente disponibles en la página web atodopulmon.org y estarán habilitadas hasta el 12 de agosto. La organización invita a toda la ciudadanía a postular a los monumentos vivos que forman parte de su identidad. Los finalistas serán visitados con una caravana en el mes de septiembre. ¡Wow! Un mes de septiembre, un mes muy especial. Mientras que la premiación a los ganadores se realizará en octubre. Y para que ya se vayan preparando, eligen. Las categorías del concurso son árbol más grande del Paraguay, árbol más grande de las áreas silvestres protegidas, árbol de mi comunidad, árbol de mi escuela y mejor fotografía de naturaleza. Así que si ya te sentís identificados, le tenés ahí a un árbol que le estás diciendo, este tiene que ser uno de los colosos de la tierra. Dale, vamos que vamos a ponerte las pilas, página web atodopulmon.org y ahí empieza todo el dinamismo. Y ahora, ¿qué nos dice Carlos Baute? Ahora es momento de escucharlo justamente, levanta el volumen, disfrútalo.

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0: Y abrimos esta nueva hora de canciones con esta dupla que me encanta, con esta dupla que lo da todo, Maná y Pablo Alborán, Rayando el Sol. Y hay solcito. Extrañamos el solcito, Juan, ¿verdad que sí? Juan Ortega, que ya se suma a esta tarde espectacular, soleado 26%, y ya se siente otra vez el calorcito, pero viste esa cosa cuando sale tímidamente, da gusto, pero este ya empezás a sudar de vuelta. ¿Pueden creer que tengo el aire prendido, el aire acondicionado? Sí, definitivamente. 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

Vamos con los cachiporros, 18 de las 14 con esta canción. Y gente, aumenta la probabilidad de lluvias a partir de hoy nuevamente. Hoy, cuando yo decía que se iba, ahora vuelve. ¿Por qué? ¿Por qué? ¿Por qué? Durante la madrugada de hoy, lluvias dispersas con ocasionales tormentas eléctricas comenzaron a afectar a los departamentos del centro y este de la región oriental. Y se prevé que estas condiciones persistan sobre dicha zona y se extiendan gradualmente a otros puntos del país durante el transcurso del día. Hacia el norte de ambas regiones, la probabilidad de lluvia se mantiene baja durante la jornada de hoy. De momento, acá al menos, yo estuve hacia la zona de Lambaré y no llovió. Hacia la zona de Trinidad tampoco. Y está, acá está el sol, está brillante. No sé cómo serán las próximas horas, pero todo puede cambiar. Todo sucede en Paraguay, ya conocemos, ya sabemos esa frase. Y para mañana sábado, ¿qué hay? Se espera lluvias con tormentas eléctricas también en el norte y este de ambas regiones, mientras que en el resto del territorio nacional se esperan lluvias dispersas con tendencia a un mejoramiento gradual de las condiciones meteorológicas durante el día. Si estás, a ver, en cuanto a las temperaturas para hoy se prevén, sí, entre 25 y 30 actualmente tenemos esta en gran parte del territorio, favoreciendo un ambiente cálido. Por el momento no se prevé un descenso significativo de la temperatura, así que le decimos por un rato, le damos una pausa a todos los abrigos. Pero qué lindo los abrigos, ya que estamos hablando también de tendencia, voy a preparar mi bloque fashionista, porque están las bufandas, salieron las bufandas, los gorros y los abrigos bien pesados.

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0: Cuando estamos tú y yo, me encanta todos los días en este nuevo horario de 12 a 15. Y también cuando estamos tú y yo y Juanes, vamos. Cuando estamos...

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0: Claro que te queremos, Luciano Pereyra, así como ya le queremos mucho, mucho, mucho, completando una semanita a Amalia Cutillo. Ya la queremos, ya la adoptamos nosotros acá en Conquistador, los oyentes también. Esto tiene 44 años, Amalia, y vos sí. Sos una bebé, pero completamos la semanita. ¿Qué tal te sentiste? ¿Cómo estamos, compañera?
1: ¿Cómo estás, Day? Hola, Juan, hola a todos los oyentes. No la veo a Maca por acá ahora.
0: Está enfermita.
1: Ah, bueno,
0: está
1: le enfermita. Mandamos un saludo virtual, sí. Entonces.
0: Y lo bueno de todo que el trabajo, su trabajo es modo virtual también.
1: Ah, también.
0: Es
1: también.
0: Office. Así exacto. Que ya en un ratito va a quitar unas buenas de Amalia.
1: Me encanta, me encanta eso. Le mandamos un besito a Maca. Súper bien, Day, respondiendo a tu pregunta. Hoy sí. También en el canal, mis compañeros están todos muy pendientes. ¿Qué tal te va la radio? Contanos. Y la verdad que súper bien, les decía a todos. Me siento como en casa, parece que le conozco a todos desde hace mucho.
0: Sí.
1: Y eso es porque hay una muy buena energía, porque son buenas personas y eso realmente se siente luego en el saludo ya. Así que más que feliz, súper contenta.
0: Más que feliz. Y bueno, hablando de buena vibra y la energía linda de la gente,
1: sí.
0: Las fotazas que una previa ya hicieron, sí. El día de ayer con nuestro querido fotógrafo Agustín, que ya lo van a conocer.
1: Le decimos gracias a Agustín de Dúo Fotografía.
0: Dúo Fotografía.
1: Que se encargó, sí. De hacer todas las fotos nuevas del, sí. Team que entró ya en esta colita de junio y de julio. Entonces le hicimos un F5 nomás a la foto.
0: Exactamente. Sí.
1: Pero súper bien, nos reímos mucho con Agustín. Yo

0: no sé qué hacía más ruido, si mi estómago o el flash de la cámara.
1: Porque era mediodía,
0: Porque fue
1: ¿verdad?
0: previo para el
1: Sí.
0: almuerzo, pero igual súper, súper bien. Y bueno, próximamente eso ya va a estar en las redes sociales de la radio. Así que ahí ustedes
1: Exactamente.
0: van a poder ver, darle su ok también los oyentes, porque son muy críticos nuestros oyentes. Pero, ¿sabes qué?
1: Sí.
0: Me gusta que son críticos buenos. Porque
1: Buenos,
0: viste que
1: muy
0: está el
1: bien.
0: crítico que te destruye. No,
1: Totalmente.
0: ellos no, te construyen con sus
1: Sí.
0: críticas. Así que muchísimas gracias a todos los oyentes.
1: Bueno, yo lo único que veo que hoy, por supuesto, no, la panza o el estómago no va a hacer ningún tipo de ruido.
0: No, no, no, hoy no hay
1: Porque
0: pausa de comida.
1: acá estoy mirando para cerrar, no sé si esto para cerrar la semana o porque ya tiene muchas ganas, porque vamos a ir conociéndole a Amalia si ella es postrera 100%, pero hoy cayó con una rica torta
0: Con
1: de...
0: una tortita de naranja.
1: Ay, por
0: Así que vamos a tomar con
1: Dios.
0: cafecito después. Juan se lo perdió, Maca, lo siento. A vos te podemos invitar también, Day.
1: Bueno, gracias, gracias. Hoy justo no traje mis frutitas de postre, te cuento,
0: Justo, y no,
1: justo.
0: ¿sabes qué voy a hacer? Voy a buscar el chat. Pero la
1: Decime.
0: vez pasada un oyente me torturó
1: ¿En
0: porque yo dije, ¿qué
1: serio?
0: están merendando? Y justo era yo, estaba anunciando lo de trebolín. Y yo dije, ¡ay, qué
1: Claro.
0: rico este trebolín con
1: Con
0: media
1: una.
0: luna! ¡Pum! Ya me manda la foto. Media luna con crema y dulce de leche.
1: Por
0: Toma, YPT, era
1: favor,
0: lo que yo estaba
1: sí.
0: diciendo. Yo quería mi trebolín nomás con algo un poquitito
1: Bueno,
0: fit.
1: no sé si esta mezcla te va a gustar,
0: A ver.
1: pero viste que sí, estamos todavía en modo San Juan,
0: Sí.
1: pero un trebolín no pega ni por si acaso con
0: Sí.
1: una empanada de mandioca.
0: No, no, no,
1: No,
0: no,
1: no,
0: no,
1: no,
0: no,
1: no,
0: no. Hay que
1: no.
0: esperar en
1: Hay
0: todo
1: que
0: caso el
1: esperar.
0: trebolín y después de 2 a 3 horas esa empanadita de mandioca.
1: Lo único que digo, añande gordo pata. Pero bueno, San Juan sigue diciendo que sí. Te esperé
0: Sí.
1: justamente, Amalia, para hacer esta agenda,
0: A
1: porque las
0: ver.
1: fiestas siguen en el país.
0: Hagamos el tour del San Juan del fin de
1: Es
0: semana.
1: exactamente. Y si todavía no fuiste, por supuesto tenés tiempo.
0: Sí.
1: Si pensaste que te quedaste sin comer un buen vellú o el pastel mandio, yo dije, no me salía la palabra. Ya le dije, no, empanada mandioca, es lo mismo, ¿verdad? La
0: Lo mismo.
1: temporada más sabrosa del año sigue con todos y en varios puntos del país. A ver. Te digo yo, esta Palmear Edición San Juan,
0: Sí.
1: hoy 11 de julio, desde las... Ah, no, este ya fue de temprano. Y sigue,
0: Sí.
1: seguro que sigue. La tradicional Calle Palma, el evento ofrecerá juegos típicos, espectáculos musicales y una amplia variedad de comidas. A ver el otro.
0: Generalmente es hasta la noche.
1: Sí.
0: San Juan de los Bomberos Voluntarios de Trinidad también. 11 de julio mañana desde las 18 horas sobre Río Pilcomayo y Capitán Rivas.
1: Exactamente. No, hoy es 10
0: Hoy es
1: recién.
0: 10.
1: Entonces este es mañana. Yo ya
0: Mañana.
1: estoy toda, híjole, tengo que pagar algo. Ahora que me hiciste acordar, 10 se me va el 10, mira lo que son las cosas. El mejor San Juan del año del Colegio Monseñor Lasaña. Esto es el domingo 12 de julio desde las 11 en la institución. Entradas anticipadas costarán 10 y en puerta 15. Niños de hasta 10 años ingresan gratis. Bueno, ya está ahí. Vos tenías una que sumar.
0: El del colegio CPB también he visto
1: Okay.
0: que era mañana. El horario es lo que no me fijé bien, pero hay un pasacalle ahí que está enorme sobre Colón. Y pueden
1: Ah,
0: escribir también
1: reconocido.
0: los que son ahí del colegio CPB a nuestro WhatsApp y nos cuentan exactamente el horario y vamos a mencionar, ¿sí?
1: Genial. Y esta noche también me invitaron al San Juan del Yat, así que
0: ¡Ay, qué
1: nos preparamos para
0: gusto!
1: sanjuanear. Así es. Nosotros ya le tenemos a nuestro San Juan, que siempre nos dice que sí.
0: Claro que sí, nuestro Juan Ortega. ¿Sabes qué? El
1: Mi
0: combito, viste,
1: vida.
0: para no sentirte tan mal, yo
1: Sí.
0: como todo la mitad.
1: ¿De qué?
0: Y compro, por ejemplo, un pastel mandío, un payaguá, un
1: Ah,
0: vellú, todo así, y la mitad.
1: la
0: Sí, la mitad se
1: mitad.
0: quiera comer
1: Dios
0: el
1: mío,
0: resto. Si no, demasiado
1: sos
0: mucho.
1: muy disciplinada, en
0: Sí, porque
1: serio.
0: si no, después, ni siquiera aunque tomes 10 tazas de burrito, no te pasa.
1: Bueno, yo lo único que te digo, yo dije eso la vez pasada, una sola vez dije, voy a comer de todo, o sea, todas las cosas
0: Sí,
1: de San
0: sí,
1: Juan,
0: sí.
1: una sola vez. Pero después hubo otra segunda, otra
0: No, otra
1: tercera y hasta
0: tercera.
1: antes de ayer que
0: Interminables.
1: te conté que tuve
0: Sí,
1: la tercera. Y
0: sí.
1: este finde algo seguro. Ay, Dios mío. Bueno, te dejo la posta porque
0: Sí.
1: creo que voy a estrenar yo tu torta.
0: Sí, claro. No, traje todo, cuchillo, cucharitas,
1: No, te
0: traje
1: digo
0: todo.
1: nomás.
0: Así que ya lo vas a probar.
1: Bueno, te dejo la posta, que sigas disfrutando y buen inicio de finde, mi querida Amalia.
0: Igualmente arranca la segunda hora de Conquistador, la segunda tarde de Conquistador. 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

0: Abel Pintos, con motivos, renovamos el saludo en esta linda, linda tarde de viernes, viernes con B de vida, de vacaciones, de viajar, viernes de relax. Dice Juan, parece que quiere viajar, Juan. Bueno, si vos estás en ese plan también, después te voy a contar algunas cositas, si tenés ganas de viajar, porque eso siempre suma a nuestra salud mental. Le voy a dar F5 a lo que marca la dirección de meteorología, porque se siente el calorcito. Yo cuando venía ya venía con aire en el vehículo. 31 grados con 7 es la sensación térmica, mientras que la temperatura real es de 30 grados. Increíble Paraguay, como el lunes estábamos con bufanda, gorrita, nuestro polar, todo lo que había, doble media, calza, y hoy estamos con camisita, remerita. Algunos se animan a la camisilla. Mi hijo ya me pidió musculosa. ¿Dónde está mi musculosa? Ya me dijo, no, no es para tanto, porque no es ese 30 de enero, sino es ese 30 bastante agradable todavía. Así que conéctense con nosotros al 0974-891-891. Estamos en todas las redes sociales también. Les queremos leer. Arranca la tarde, conquistador. ¿Y a quién le vamos a escuchar? Aitana con Superestrella.
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Así pasan los chicos de Bacilos por Conquistador con Cara Luna, esta canción que ganó el Grammy Latino a la mejor canción en el año 2003, y había un montón de mitos en torno a esta canción. Lo cierto es que la letra habla de la nostalgia que sentía en su momento. Así Bacilos le ponía ritmo a esta tarde de viernes, y te quiero invitar a que vos también le pongas ritmo a tus pasos, que pasear hace muy, pero muy bien. Por un lado, mejora la salud, fortalece el corazón, dice que baja la presión arterial para aquellos que están un poquito con la presión alta, y cuida también de los huesos. ¿Y por qué te digo esto? 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En el transcurso de esta tarde vamos a escuchar a La Oreja de Van Gogh. También van a estar los amigos como Carlos Vives, Maluma, Fonseca, todo lo que a vos te gusta en el transcurso de esta tarde. Más música.

decía Pedro Capó en este tema, muy conocido también aquí en Conquistador. Y las mamis ya estamos casi menos cuarto para las vacaciones de invierno. ¿Y por qué digo casi menos cuarto? Porque hay chicos que están todavía en las escuelas en el transcurso de esta tarde. Falta 2 horitas más o menos. Ahora han de estar tomando su trebolín. Después salen y ahí ya arrancan las vacaciones de invierno a partir de este lunes. Que por supuesto, todas esas tareas de vacaciones las vamos a hacer con Estabilo, porque estas vacaciones de invierno invita a los chicos a dejar por un momento la tecnología y descubrir el placer de crear con Doricolor, porque cada dibujo, cada pintura y cada color despiertan la imaginación. 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Carlos Vives, tuyo y nada más. El amor.

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Manuel Turizo hacen amor prestado. No sé hasta qué punto se puede prestar el amor. A ver, hoy es el Día Mundial de la Población. En realidad sacaron hoy estos datos porque mañana se recuerda oficialmente esta fecha. Pero quiero resaltar algunas cositas porque siempre hay como una duda de cuánto es lo que somos los paraguayos. Y en el último censo salió que somos 6.460.000. Igualmente ya nos acercamos a los 7 millones si no pasamos. Es lo que marcan desde ahí. La población potencialmente activa tiene entre 15 a 64 años y estamos hablando de 4.294.793 personas activas que producen en nuestro país y cerca de 500.000 personas adultas mayores. Y cómo están distribuidas y demás es lo que habla esta encuesta de la cual salió ahora, y también de cómo estamos distribuidos y cuáles son los puntos que tienen más habitantes. Los departamentos de Central, por ejemplo, es el que se consolida por lejos como el motor demográfico del país. 2.019.000 personas estamos en el departamento Central. Quería compartir esos datos con nuestros queridos oyentes y ya escuchamos a Mon Laferte.

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0: colombiana Shakira con Belly. Y a ver, el tema es, ahí está, algo tú, qué capo este Juan. Cuando yo estoy ahí medio que no va bien, ahí él ya me muestra. Algo tú nos decía, y hablando de Shakira, de lo que tiene que ver también con el Mundial, estamos a minutitos de que arranque el partido entre España y Bélgica. Esta info para los futboleros y futboleras que nos escuchan en este horario. 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

Qué ganas de estar en la playa cuando escuchamos este tonito de Luan Santana con Ricky Martin. Sí, te extraño, decían en esta versión muy, muy linda. 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

0: Cintia Pérez, te quiero y nada más, nos decía en esta tarde, y vamos a contarte lo que está en boca de todos y hoy lo marcamos con esta Vilo. El que ya tiene un posible destino al fútbol y en esta oportunidad italiano es Matías Galarza, el todoterreno de la albirroja, que ustedes recordarán que durante el mundial dijeron que estaba un poco triste porque ya no tenía lugar en River Plate de Argentina, pero cuando una puerta se cierra, se abren otras más grandes. Eso está más que claro y él tiene varias ofertas para seguir su carrera deportiva en el exterior. Y una de ellas, la más concreta que tenemos, es de Italia. Y nos vamos a reunir próximamente con Matías para analizarlo, decía su agente. Así que bien por Matías y lo marcamos con esta Vilo.
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0: Romeo Santos con dardos 0974-891-891. La gente está preguntando por Daisy Jiménez. Daisy entra de 12 a 15. Sí, ahí la van a poder escuchar. Yo soy Amalia, la que está en este momento, la gente que está preguntando aquí en el WhatsApp. Nosotros enseguida ya estamos en modo merienda con Juan. No sabemos cómo están nuestros oyentes. Tortita de naranja con café. Hoy vamos a merendar y también te vamos a invitar a reírte a carcajadas. Qué gusto da cuando te duele toda la mandíbula, la panza de tanto reírte, ¿sí? Y eso lo vas a hacer con el show del que todos hablan y llega a Paraguay. Ella estuvo esta semana nada más aquí en los estudios de Radio Conquistador, la señora Fátima Flores Universal, ¿sí? 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

Estaba tan concentrada cantando esta música, espero que ustedes también lo estén haciendo, sí, con Karin León, que nos decía mi primera cita. Estamos en el mes de julio, ¿quién diría ya tan rápido? 10 de julio, y te quedan 21 días, ¿sabes para qué? 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Y Sian nos dice no te vayas, y yo te digo también que por favor no te vayas, que nos acompañes hasta las 18.

Estamos escuchando a Camilo, que se pregunta por qué a él, si hay millones, y bueno, ha de tener su atractivo, por eso lo eligieron. Te quiero hacer una invitación muy especial, ¿sí? Para que te emociones, para que disfrutes, para que puedas cantar y disfrutar de todos sus éxitos. ¿Lo escuchamos un poquito, Juan? A ver.

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